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5: Bueno, muy bien, continuamos en la jornada del día de hoy con nuestro programa Noche Fantástica, acompañándolos a todos ustedes, y hay música que tenemos para regalárselas, para hacerlos escuchar, para compartir con todos ustedes. Hace un ratito nada más me han mandado un mensajito, me dice, están escuchando en el Quebrachal, así que nada, le mando saludos a la gente de Quebrachal también, a través de la aplicación. Muchas gracias, muy amables. Vamos a mandar saludos a los barrios de la ciudad, Barrio Malvinas, lugar donde está encastrada la radio, donde estamos acá con nuestros estudios. Desde este lugar, mandando todos los saludos para todos los barrios también. Barrio San Cayetano, Libertador, al 8 de agosto. Le mandamos saludos también a Barrio El Complejo, Boca de El Lobo. Le mandamos un gran saludo para El Cardón, Barrio El Alto, Barrio Los Silos, Laguna Blanca, a la gente amiga que está en el Algarrobal, Loteo Jerez, Facundo Quiroga, Francisco Arias, Juan Pablo II. Mandamos un gran saludo para ellos. Barrio Evita 1, Evita 2, Evita 3, Barrio Santa Cecilia, San José, Barrio Virgen de Urcupiña, 10 de junio, Barrio Belgrano, en fin, a todos los barrios de la ciudad. Le mandamos un enorme saludo en el día de hoy.

Continuamos escuchando canciones y música aquí en la noche de la ciudad. 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

Epa, ¿y cuánto recuerdo traen todos estos temas? Muy buenos. Seguimos escuchando más música y más enganchados aquí en La Jornada. Cumbias originales bien enganchaditas en Noche Fantástica.

Buenísimo, continuamos en la jornada. El reloj marca 20 minutos que han pasado de las 9 de la noche. Voy a mandar saludos para César, más conocido como el Turco, y a Nacho, los chicos que están trabajando, en un mini mercado, supermercado, que está cerca de casa, allí por la 25 de mayo, al lado de la carnicería Veraca, de los amigos Manín. ¿Cómo andan los chicos hindúes? Les mandamos un gran saludo. Ellos no escuchan la radio nuestra, ellos escuchan otra radio en su idioma, de su país, ¿no? Pero los muchachos que son empleados, sí. Así que al Turco y a Nacho le mando un gran saludo. Gracias por escucharnos. Me dice que todo el día y todos los días está la frecuencia ahí. ¡Qué bueno! Valentín me había comentado. Valentín me comentó el otro día que ustedes nos escuchan siempre, así que les mandamos un gran saludo.

Bueno, como hace un rato yo les dije de que íbamos a estar en la información, a la orden del día, la verdad que hay situaciones que por ahí te causan impotencia, te dan bronca, te dan rabia. Ustedes seguramente se han enterado de lo que pasó en Rivadavia con estos empleados de la empresa Aguas del Norte, que bueno, la verdad que hay una cuestión muy muy muy difícil de digerir. Bajame la música mientras vas preparando la nota. Digo que hay una situación muy difícil de digerir cuando se trata de la pérdida de un hijo. Y peor todavía, si es que hay personas como el que está encargado de Aguas del Norte, Nacho Harzum, un joven que se podría esperar otras cosas de él, pero bueno, se está utilizando medio de comunicación, fotografía y todo para decir que Nacho Harzum apareció y le solucionó la vida, que no le solucionó nada a estos papás que han perdido sus hijos. En la cloaca, bueno, las publicaciones de los parientes son muy evidentes, muy enojados, muy dolidos, y entendemos esa situación. Pero hace un par de horas, menos una hora, era dos cuando mucho, vi una publicación donde se lo veía a Nacho Harzum con los familiares de los desaparecidos, y era como que les había solucionado el inconveniente. Ellos no sabían que los estaban fotografiando. De hecho, ahora yo les voy a hacer escuchar un video donde la madre está muy dolida, la madre de uno de los fallecidos, de los muchachos fallecidos, que es de La Unión, viajó ahora para ir a retirar teóricamente el cuerpo de su hijo. Ya es la segunda noche que viaja, porque Harzum le habría asegurado de que le iban a entregar el cuerpo de su hijo ahora, y no ha pasado así. Segunda noche con este frío, con este dolor, con el hecho de no poder contar con el cuerpo de su hijo y haber sido mentida, haber sido burlada la mamá y el papá por Nacho Harzum. Una vergüenza lo que pasa.

0: Yo lo voy a hacer escuchar porque la verdad que te molesta mucho. Escuchá el testimonio de la mamá. Segunda noche esperando que le entreguen el cuerpo de su hijo que murió cuando estaban destrancando cloacas. Escuchá.
1: La segunda jornada de espera.
2: En la puerta de la morgue judicial.
1: Con una vez más con el incumplimiento de las autoridades que son los que tienen que resolver esta situación. La verdad que hoy me sentí engañado por el gerente general de Agua del Norte, por Ignacio Jarzún, que él nos prometió que hoy nos iban a entregar el cuerpo.
2: Claro, nos hizo venir prácticamente 200 kilómetros por nuestros propios medios, nos hizo venir diciéndonos que nos iban a entregar el cuerpo. Y bueno, nos mintió, tenemos que reconocer que nos mintió, porque nos hizo venir y bueno, hasta estoy pensando que era para la foto, porque inmediatamente vimos en los medios donde él estaba con nosotros hablando y alguien nos tomó foto diciendo que estaba con nosotros acompañándonos, que vino un rato y se fue. Eso fue todo, o sea, nos hizo venir, siento que nos hizo venir para la foto. Aprovechó para, porque venía a ver al otro operario que está en el hospital. Entonces, como ya que estaba aquí, nos hizo venir de la Unión para que estemos nosotros también y para poder mostrarse con nosotros también. Lamentablemente, eso estoy comenzando a pensar, porque pensábamos que íbamos a llevar el cuerpo, que para eso veníamos, porque la fiscal nos había dicho que posiblemente hasta viernes nos iba a entregar el cuerpo, posiblemente, y el señor Jarzún nos dijo que viniéramos para eso, pero aparentemente es así, porque oscureció, acá está el cementerio al frente, estamos a la puerta de la morgue judicial. Allá ve las tumbas, está oscuro, cayó la noche y estamos acá al lado de nuestro vehículo y con dos o tres personas juntos.
0: Qué dolor, ¿no? Qué porquería estas cosas. Sinceramente son cuestiones que molestan mucho, mucho, mucho. Escuchar a una mamá tan dolida y que alguien que representa al gobierno de la provincia les haya mentido, los haya utilizado para la... No es nada nuevo, pero escucha más.
2: Y todavía seguíamos esperando.
1: Hasta recién. Bueno, hasta ahora ya nos tenemos que ir porque acá en la morgue está únicamente el guardia y no hay nadie.
2: Claro, ¿qué es lo que nos están diciendo? Que están haciendo los estudios de los gases que pueden haber tenido, porque todavía no tiene el resultado de eso, ¿no? Ahora lo que nosotros estamos pensando, ¿qué no le hicieron estudio a Leo Méndez, que está en el hospital internado, que inhaló lo mismo que nuestro hijo que falleció? Él también estuvo adentro, él también inhaló los mismos gases. ¿A él será que no le hicieron estudio? Está debatiéndose entre la vida y la muerte. ¿O será que a él le hicieron estudio y hay que volver a hacerle de nuevo a nuestro hijo? ¿O no le hicieron estudio a Leo y lo están medicando con cualquier otra cosa? Porque dudo mucho que vayan a saber qué medicación le van a dar si no sabe qué es lo que inhaló. Y según ellos están recién haciendo estudios, porque es algo muy complejo, porque llevan las pruebas y tienen los que trabajan en el laboratorio. Tienen que destapar todo eso, inhalar todo eso, es un riesgo para ellos, según ellos, y también un riesgo para los forenses que van a hacer la autopsia también. Y entonces en el hospital no le sacaron pruebas todavía a Leo Méndez, con razón no se despierta, con razón sigue enfermo. ¿Qué le están dando a ese chico?
1: Digo, deberían acortar camino, porque si le hicieron los estudios a Leito Méndez, ya tendría que saber qué tienen en el cuerpo nuestro hijo Emanuel y Raúl. Porque hay tantas contrariedades con esta gente, desde la mentira de la fiscal Fuentes, que para nosotros nos tomó el pelo, nos mintió porque nos dijo primero que mandaba los bomberos de Orán, que mandaba los bomberos de Salta, que tenían instrumentaria de alta complejidad para medir la toxicidad de los gases. Todo mentira, porque nunca fueron los bomberos, ni de Orán, ni de Salta. Entonces nos mintió. No sé cómo trabajará la fiscal con los forenses, pero sí, así nos mintieron. Los forenses y la fiscal, la señora Fuentes. no me acuerdo el nombre.
2: ¿Cómo y también se llama? El señor Harsun que vino hoy.
1: Sí, y Harsun también. Porque Harsun dijo que no conocía a los forenses ni la conocía la fiscal, que iba a hablar con el procurador, que es el jefe de fiscales de toda Salta, que decía que él podría dar la
2: destrabar
1: esto para que liberen, para que nos entreguen el cuerpo.
2: Y no tiene ninguna trascendencia lo que él hizo, porque ya ven, seguimos aquí esperando y no pasó nada.
0: Pero, qué porquería, ¿eh? qué bárbaro, estas cosas que pasan. A uno, de verdad, a mí me ponen loco, me enoja mucho porque me pongo en el lugar de ese papá, de esa mamá que está sufriendo mucho, ¿no? Y que nadie le da bolilla, ahora digo, ¿dónde está el mundo político, no? Aquellos políticos que tanto defienden al pueblo, a la gente, a los que menos... Nadie se proclamó por nadie. No hubo diputados, senadores a nivel provincia, nadie dijo absolutamente nada. ¿Saben por qué? Porque todos responden al gobernador de la provincia y lo que más le importa es lo que puede llegar a pensar el gobernador de la provincia. No les importa lo que dos familias sientan y hablen, que están destrozadas, perdieron sus hijos. Ahora, esta cuestión trae un debate muy amplio, porque... Estos jóvenes murieron al destapar unas fosas, como para que usted entienda, una cámara séptica, cayeron allí y ahora dicen, según lo que los papás manifiestan, que están haciendo un estudio para ver qué gases inhalaron. Ahora digo, sería bueno preguntar acá, en Aguas del Norte, si es que saben qué gases inhalan los operarios cuando van a destapar toda la mugre, ¿no? Los líquidos cloacales. Las aguas hervidas, todo eso que cuando ellos destapan, inhalan. Y ustedes díganme si yo miento, ¿cuántas veces vieron ustedes a los operarios de Agua del Norte con las máscaras para evitar inhalar esos gases? Yo, la verdad, sí he visto una vez a uno, porque nunca los veo a todos con máscara. Es más, cada vez que van a hacer un trabajo, los operarios de Agua del Norte van sin máscaras. Y hasta sin guantes, una cosa increíble, ¿eh? Vamos a continuar con música aquí en la jornada del día de hoy. Bueno, me enganché porque la verdad que estaba escuchando esto y me molestó muchísimo. Vamos a poner este tema que nos pide nuestro amigo Carlitos, con los chicos del grupo Orly, Apaga la Luz.

0: gracias a la tribuna que tenemos acá arriba.
1: El Conejo Miguel Alejandro sonando en la jornada. Viene bien el Conejo, hace mucho que no lo escuchábamos al Conejo Miguel Alejandro, un loco cuartetero de aquellos, un ritmo infernal tenía el Conejo Miguel Alejandro, que sigue cantando también, ¿eh? Está ocupando los primeros lugares como siempre. ¿Vos te acordás de la banda de Pelusa?

Bueno, ahí estamos con la banda de Pelusa, recuerdos vivos de todos estos cuartetos que son inolvidables, indudablemente son inolvidables, y bueno, lo estamos poniendo acá a consideración de toda nuestra gente. River va empatando 0 a 0, faltan casi 10 minutos para llegar a las 10 de la noche, 21:47. Creo que hoy me voy a retirar un poquito antes porque tengo que hacer un par de cosas. Dale. Nosotros estamos acá. Enganchado ahora te viene todo el ritmo de El Ángel que cantaba. Qué lindo. Gary.

¡Ay, ay, ay, ay, ay, ay! ¿Qué pasó con River, señores? A los 26 minutos del primer tiempo, marró un penal Quintero. Erró el penal para River, Quintero. Tiene la oportunidad de ponerse en ventaja con ese penal. Bueno, están 0-0. ¡Qué bárbaro, eh! Quintero erró la penal. Le atajaron, ¿eh? Erró la penal. River Plate erró la penal.

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9: Vamos a contarte la historia de una abuela chaqueña. La Oma es una mujer de 70 y pico de años. 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

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Somos la continuidad de una raza que nunca se ha perdido. Cuando quemando esperanzas, ecos de afuera han venido. Hoy nos aferran las ansias de seguir por siempre unidos. Es que ahora arden las ganas de luchar por nuestros hijos. 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

0: Ay, corazón, no me dejes. 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
1: Vayan estos versos para el soldado Maciel de San Andrés de Giles y para todos los que, como él, dieron su vida por Malvinas. Después de un domingo bravo que se voló con el viento, llegó el lunes a la escuela cansado y con mucho sueño. Cómo se pasan los días que ya casi ni lo siento. Se defleca la semana otra más, sin más remiendo. Suena el timbre y más de cuatro le corren carrera al tiempo, porque aquel que llega tarde es media falta de arresto y será una falta entera para el que se quedó durmiendo. El estudio es necesario hasta para ser barrendero y hay que cuerpearle de entrada, que si no se pone feo. Forman fila y la bandera se confunde con el cielo y le canta, por ser criolla, el alumnado completo, un canto de patriotismo acunado dentro del pecho. Después silencio profundo como señal de respeto, saludo a los profesores y derechito pa' dentro. Alza el tono el profesor y a la vez se pone serio. Hoy es lunes 3 de abril, tenían un deber, lo han hecho. A ver, Marcelo Gutiérrez, pasaca al frente y léelo. Se pone de pie el muchacho y empieza a leer con miedo. El 2 de abril en mi patria se vuelve rojo misterio y se mancha el almanaque porque es un día muy nuestro, con la sangre de esos hombres que con honor defendieron el suelo de aquellas islas que, según dicen, es nuestro. Le pido a Dios poderoso que cuide a los que murieron y grito ¡viva la patria! Como un homenaje a ellos. El profesor felicita, se sienta el chico contento y uno a uno de la clase

¿Por qué no hiciste el deber? Contestá, séme sincero. Y responde el muchacho, entre sollozo y lamento: allá en las islas, señor, allá en las islas, señor, yo tengo un hermano muerto. Se fue a defender la patria y todavía lo espero. El profesor, sorprendido, lo miraba boquiabierto y solo atinó a decir: ¿por qué no me lo dijeron? Caminó hasta donde el niño, le dio un abrazo y un beso, se volvió para el escritorio, borró el uno que había puesto y al retirarse se oía: ¿por qué no me lo dijeron? La bandera media asta eternamente de duelo, busca alguna explicación por sus hijos que no han vuelto. Yo sé bien de que no es justo que uno le robe en el suelo, pero no es justo tampoco hacerse matar por ello. Nunca olvidemos que el fin no justifica los medios. Vaya estos versos sencillos a los chicos que murieron, inocentes criaturas como el Maciel de mi pueblo. El 2 de abril en mi patria se vuelve rojo misterio y se manche el almanaque porque es un día muy nuestro, con la sangre de esos hombres que con honor defendieron el suelo de aquellas islas que según dicen es nuestro. Le pido a Dios poderoso que cuide a los que murieron y grito: ¡viva la patria! Como un homenaje a ellos.

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Ruega a Dios que no sea porque te hayan mentido, que no se marchiten tus ojos con el llanto asombrado de ver la realidad, esa realidad cruel que selló mi corazón, que me hizo tanto daño, que me dio tanto dolor. 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Qué triste sentirse herido por el solo hecho de haber aguantado.

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0: Salta, muy buenas noches. Gracias, Guaira. Muchas gracias.
1: Vamos a cantar todos juntos. Gracias. Vamos.
2: Ahora vamos a cantar todos.
1: Todos juntos, por favor. Gracias. Muchas gracias.

allá por los pagos de Tafí del Valle, Atahualpa Yupanqui se encuentra con Don Andro el arriero y le pregunta: ¿cómo le va, paisano? Ya lo ve, vacas ajenas arriando y penas propias cargando.

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Pachamama, Santa Tierra, perdónanos por las cosas que te hacemos, hay veces sin darnos cuenta. Danos la sabiduría para poder cuidarte, porque...

0: Buenas noches, bueno, ¿todo bonito o no?
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Buena música en la mañana. Buen día. Buen día para todos. Disfrutemos de buena música. Ya arrancamos, dale. Qué lindo tema.

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0: Tratemos de poner menos romántico. Hoy es viernes. Los viernes son mi día, locutor. ¿Usted casado? ¿Tiene mujer? ¿Qué onda? No, para mí los viernes solteros son mi día, así que hoy lo voy a disfrutar.
1: Qué dulce a la vez.
0: Buen día, ¿cómo están todos? Muy buenos días. Acá estamos, ¿eh?
1: De dudas.
0: ¡Ganó River! No, no lo pude ver el partido acá en casa, ¿no? Pero bueno.
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0: ¿Dónde se lo puede ver el partido? En la casa del chaqueño, ¿no? Ya le vamos a preguntar a Noemí, a Ezequiel.
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0: Próximo partido de River, me voy a verlo ahí, en serio.
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0: ¿Y el mundial dónde lo vamos a ver? ¿En casa o dónde?
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0: ¿Cuál es la cábala para ir a menos al mundial a la selección argentina?
1: Abortar.
0: Bueno, mi gente linda, que tengan una hermosa mañana, ¿verdad? Lleno de buena salud y de mucho amor, ya saben. Hay que dar amor y recibir mucho amor. Si no, no vale, ¿no? Si no recibí amor, no vale dar. Tenés que dar y recibir. Quiero amar y ser amado, algo así. Cálmate, roja. Hoy es viernes y no hay que poner romántico, tiene razón. Hoy es viernes y no pongas romántico, por favor. Puede ser. Poneme algo más movido, en serio te digo. Ah, ya está, ya pasaron los románticos.
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0: No están escuchando a las que les gustan los románticos, están durmiendo. Claro, no, dejemos de jugar. Dejemos de joder con los románticos, DJ. Hoy hay que levantarse temprano, ponerse a trabajar. Mirá qué lindo que está el sol, hermano.

Hoy la te cuento, hoy yo te dije que no iba a llover, Ruperto, ¿viste? Vos lo escuchás al otro locutor y dijo que llueve. No, no llueve. La mínima de hoy es de 9, la máxima de 22. Hoy va a estar un poquito así, un poquito de calor, ¿eh? Y para mañana va a estar más fresco, la mínima de 8, la máxima de 16. Para el día domingo la mínima de 5, la máxima de 20. Así es. La mañana.

0: ¿Cómo le gustan dormir a alguno, hermano? Dejen de... No, saca lo romántico, se hacen los embrudos, estos changos,
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0: Claro, tiene razón, mi amigo, mi amigo tiene razón. No hay que hacerse los embrudos, Dale. Dale, que hoy es viernes, papá.

0: Dale, que en un rato me voy a buscar el gas. En un rato me voy a buscar el gas de Homero Gas, allá en el hotel de Mario Jerez. Y en el barrio El Mistol, camino al río, frente de Es Gendarmería. Me voy a buscar el gas, en serio, vamos a quedar sin gas, ga.
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0: ¿Qué vamos a comer hoy? Me dice mi viejo. No sé, le digo, comamos hígado, le digo, y él me dice, ah, tu boga, ¿eh? Y bueno, ¿qué hacemos?
2: ¿Y qué, van a sortear el chancho?
0: No hay sorteo. Ya le vamos a preguntar a mi amigo Eduardo, a la gente de Supercarnes Verac. Ahí te preguntan, Eduardo.
2: ¿Y qué, van a sortear el chancho?
0: No hay chancho hoy.

0: Qué bar... ¿Cómo debe estar? ¿Cómo debe estar un gordito que vive en el barrio El Alto? Debe estar en Rocó como víborón,
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0: hermano.
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0: Debe estar durmiendo enrocado como, mirá, como víborón, hermano.
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0: ¿Cómo debe estar el secretario de Ruperto, mi amigo el zurdo Ledesma? Debe estar, mirá, escol...
2: ¡Levantacho!
0: Con todos los acolchados debe estar, ¿no?
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0: Qué bárbaro, ¿por qué duermen tanto? Mira qué lindo el día, hermano. Qué lindo levantarse temprano. Ir a buscar los quiriquinchos. O ir a la esquina, ¿eh?
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0: 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La gente de Maxi Kioco, Ruta 16. Mi amigo el zorro, las chicas ya están atendiendo ahí, ¿eh? Ruta 16. Yendo a Quebrachal, acceso sur, obvio. Antes de llegar a la gomería de mi amigo Tab ahí, ¿eh? No voy a llorar. Aguante la gomería de mi amigo Taba. Bien ahí. Trabajan en horario corrido, ¿eh? ¿Qué dice mi amigo Osvaldo? ¿Qué dice el cuñado, eh? Anoche me estaba cargando el cuñado con un mensaje. Claro, pensaba que River perdía ya. Me empezó a mandar mensaje, me cargaba. Y al rato borró lo que me mandó el mensaje, ¿no?
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0: Y eso que yo no lo cargo al cuñado, ¿no? Pero bueno, hay que entenderlo. Él se pone contento cuando River pierde.
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0: Se pone más contento cuando River pierde que cuando Boca gana.
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0: Después está mi amigo.

Después está mi amigo del taller ahí del barrio Gauchito Gil también. Muy fanático de Bosca, son los changos, ¿eh? Bueno, no hablemos de fútbol, como dice Ron. No hablemos de fútbol, dale, dale, dale. No hablemos de fútbol. ¿Qué dice mi amigo Francisco Cisnero? Te mando un fuerte abrazo, Francisco. A pesar que hasta ahora estaría llegando en Buenos Aires con Lucerito, ¿no? Me calculo que hasta ahora está llegando la banda Lucerito. Buenos Aires está en una gira hoy. Hoy viernes, mañana sábado y el domingo la gira de la banda Lucerito. Sin la animación de Juan. Le deseamos lo mejor. Yo siempre le deseo lo mejor a todos. Yo soy de esa persona que tira buena para que vuelve buena. Soy de esa persona que me pongo contento cuando a otro le va bien. ¿En serio? En serio, así soy yo. La vida. Ah, cierto que Sergio me dijo que no cante canto de más feo, chango. Dice.

0: ¿Cómo está la gente de la banda? Todos los amigos del departamento metal, le mandamos el saludo a todos los oyentes que tenemos ahí. Aguante, departamento metal, aguante la gente de la banda. La gente del Algarrobal. La gente de Ceibalito, la gente de Ollero, de Chorrorín, la gente del Tunal, saludos. Piquete Cavado.
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0: A la gente de Salta Forestal, puesto a las vacas a su alrededor, Campo Redondo, Las Palomas. A todos los que te escuchan la popular. Bendiciones para todos. A la gente que vive en la ranchería, Gaona, Las Margaritas, Quebrachal. Talavera, Taco Pozo, primo, y los tucumanos.
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0: A los amigos que escuchan la radio a través de la aplicación, a través de internet. ¿Sabes?

0: ¡Despierten! Señora, agarre un jarro con agua de ahí de la heladera. Que se levante el gordito ese, que deje dormir tanto.
1: ¡Levanta!
0: Que se levante a buscar leña, señora. Dígale al gordito ese que se levante a buscar leña. No, no puede dormir tanto, no. Son a las 8 de la mañana con 27 minutos, señora. Anda, Ruperto, echale un poco de agua al zurdo Ledema que se levante. ¡Levántese!
1: ¡Levanta!
0: ¿Quién trabaja las 24 horas? La gente de panadería, comedor y hotel. 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Frente del anfiteatro Pedro S. Palermo.
1: Dice la cascada, yo te fui con una pala. ¿Estás loco vos, querido? ¿Qué estás diciendo? Son pelotudos. Me metieron en esto. No renuncio porque como soy... ¿Qué es el cargo?
2: Jefe de gabinete del ministro.
1: Como soy jefe de gabinete del ministro de la Nación... No, te queda grave. Andá al sastre que te lo tome de costado. Y voy a hablar. Tenés que hablar hace 2 meses. Nos tenés a todo el día con adorno. Romper. Tenés que hablar cuando hay que hablar. La cosa hay que hablarla como... Cuando hay que hablarla, ¿entendés? Esto es como cuando te acostás con una casada, el marido te dice, quiero hablar como en 2 meses, vamos a hablar. No, ahora que te voy a cagar trompada, que vamos a hablar en 2 meses. Entonces realmente están haciendo un papel de boludo el gobierno, porque puede ser que sea inocente. Yo no soy quien para juzgar a nadie. Puede ser, pero la verdad que es doblemente pelotudo. Porque si yo soy culpable, y bueno, empiezo a decir toda esta boludez que decís. Digo, hago chantada, cambio los números de lugar, me busco 2 viejas que me presten. Pero si soy inocente, pero ¿sabés cómo te peleo? Del primer día. Del primer día muestro todo. Del primer día muestro todo. Bueno, a ver, explícame. ¿Cómo es, pero qué te gusta? ¿Ahora querés que para Semana Santa te compre una cruz? ¿Va por la avenida Santa Fe con la cruz? ¿Qué es eso? Jesús, boludo. ¿Te gusta sufrir? Dice, después de este escarnio que me han hecho de público, que sufro. Pero habla, no sufra, explica todo. Es más, no necesitamos ni papeles. Si nos redondeas un poco el número, nosotros nos, ya está, ya pasó. Tampoco es tan importante, Adorni. Realmente dentro de 2 años no le importas a nadie. Ya no vas a ser jefe de gobierno de la ciudad de Buenos Aires. O sea que dentro de 2 meses, porque además te pasó una cosa que tenés que hablar. No importa lo que digan los periodistas que investigan, importa lo que dice la calle. Hoy tu apellido está sucio. Hoy sos un... Además, no estás... Eso también. Es lindo tener un apellido sucio cuando sos Al Capone. Es lindo tener un apellido sucio cuando sos Cristina Kirchner. Porque ya está, pero es la danza de la fortuna.
0: ¿Qué tal, hombre? Duro se dan en los canales entre los políticos, ¿no? Se dan duro, hermano. Se hacen percha los periodistas en los canales. Mira, sale todo de Adorni. Sigue acá con Adorni. River ganó sobre la hora.

0: Levante, que se levanten los vagos. Nuestro amor. ¿Por qué duerme tanto? ¿Qué pasa con el secretario de Rupert?
1: Tranquilo, sigo aquí echado. No tengo ganas de levantarme. Tranquilo, nomás. Ya voy para ello un rato.
2: ¡Levanta!
0: Escuchalo, no tiene ganas de levantarse. ¿Qué? ¿Pensionado este chico? ¿Qué onda?
1: Rápido. Tranquilo, sigo aquí echado. No tengo ganas de levantarme. Tranquilo, nomás.
0: Meta, te van a.
1: Ya voy para ello un rato.
0: Te van a quitar la pensión, chango. Ya dijo Milei, a los dormilones les quita la pensión. ¿Cómo duerme, man? ¿Cómo duerme? ¿Cómo no se levanta a calentar, no sé, poner el agua en la cocina y calentar, tomar unos mates?
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0: No, no, no pueden dormir tanto, en serio, me voy, me, no sé, me agarró una cosa que vi un tipo que duerme tanto, hermano.
1: Verga, pero tranquilo, llego aquí echado, boludo. No tengo ganas de levantar. Tranquilo, nomás. Ya voy para ello un rato.

¿Cómo anda mi amigo Sebastián? Ya le vamos a hacer un mensaje a Seba, ¿no? Que anda laburando. No lo hagan manejar tanto. Seba ya se retiró de manejar camiones ahí. Qué bárbaro, ¿eh? Lo hacen trabajar mucho el patrón, ¿eh?

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Sánchez, mi hermano, buen día. ¿Qué tal ese ñaño? Oye, bien, ñaño, métele un chamuscado. Bien polenta. Saludos, amigo. Vamos, River Plate, Juancho. Vamos, River Plate, qué partido, ¿no?

0: aquí echado no, no tengo ganas de levantarme.
1: Buen día, Juan Verón. Me levanto temprano ahora también. Vamos, oh, manejo, Juan Verón.

0: DJ Alexis Vanegas.
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2: Bueno, maestro, mande la música.

0: Saludos para... Para Marcelo, ¿cuál Marcelo? Agachate. No. Saludos para Marcelo que está escuchando la radio. ¿Qué dice Lorenzo? ¿Hincha de quién es Lorenzo? Hincha de Boca, no me cargue, no me cargue, ¿no? Ganó River, tenían muchas ganas que River pierda, ¿no? ¿Cuántos recuerdos? ¿Te acordás de la trinchera o no? ¿No te han afirmado ahí en el baño de la trinchera vos, amiga? ¿Eh? Bueno, un poquito de recuerdo viene bien a esta mañana de la Popular 89.9. Decime la hora, locutor.
1: Son las 9 de la mañana, 19 minutos.
0: 9 de la mañana, 19 minutos. Ya llega el sodero, ¿eh? En un ratito. En un ratito viene la gente de Agua y Soda La Atómica. Vamos a ver si nos aguanta cuatro sodas, ¿no? Hasta el viernes, hasta el lunes, perdón. Hoy es viernes, ¿hasta el lunes será o no será? Ya llega el sodero.

0: La mejor soda, la mejor agua de la atómica de Juan Pablo Figueroa. Hoy llega por acá, por el barrio, ¿no? Nada, pero él anda por toda la barriada, pero hoy, siempre los viernes y los lunes, toca Barrio Malvinas, así que vamos a sacar unos dos sifones.
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0: Saquemos dos sifones y a ver si me aguanta ta.
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0: ¿Eh?
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0: Aguanta la gente de Agua y Soda en la Atómica.
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2: ¿Quién?
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0: cosecha. Para la gente amiga de Frutería y Verdulería, los hermanos Lemos también el saludo. Acá en el barrio Malvina, a media cuadra de la Radio Popular, ahí está mi amigo Curuncho, mi amiga Rosa.
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0: Hormiga Mota le han puesto a Curuncho, dice, ya no la puede subir a la Rosa, dice.
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0: Sí, ¿y cuál el colmo de un albañil, Curuncho?

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A mis amigos de Carnicería Camilo también ya están trabajando. 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Recuperó las Malvinas, Claro, recuperó a full las Malvinas y no las... No, obvio, no. No es que se mandan solo alguno, no. Me decía un amigo, yo a mi yegua la tengo ahí, mira, dice. No hay que soltarle la rienda, dice. Vos, cuando tengas una yegua en tu casa, sujetale la rienda, dice. Sujetale ahí, acostumbrala ahí, sujetada, dice. Si la abandona, si la solta la rienda, se te la va, dice. Cálmate. Ya está trabajando mi amigo Lacato, el capo Lacato Rodividrio. Barrio San Antonio, Manzana 9, lote número 6.

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0: recuperó a las Malvinas full, ¿eh? 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
0: ¿Qué le dijo Ruperto a su mamá? ¿Qué le preguntó?
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0: ¿Qué dice la Mirta?
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0: Hola, buen día. ¿Cómo estás, Mirta? ¿Qué le de tu vida? Fula, Mirta. Saludo para... para mi hermano, para Yamila Navarro. Que hoy está de cumpleaños. Es la mala influencia, dice nuestro grupo. Con algo de Pablo Pogonza y también de Guaracha. Bueno, ya vamos a poner algo de Pablo Pogonza y algo de Guaracha. Saludos para la Katy y a la Gaby y a la Cami. Estamos tomando mate, Juan. Con manteca dulce, tortilla al horno. Ah, bueno, qué rico, ¿eh?
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0: Tema de Chade me pide.
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0: Y de Antonio Ríos.
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0: Bueno, dale, ya buscamos algo de Antonio Ríos y algo del fenómeno Chade.
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0: Me acuerdo cuando iba al baño. De las trincheras de Gaona me afirmaban, dice.
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0: Me acuerdo cuando me citó y estaba con otra, dice. Y luego me dijo que él estaba dando un consejo.
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0: No me pueden contar eso, no. Ah, esto es cuando iban a Gaona, ¿no? A los bailes de Gaona. Manda saludos para la Nati Chocobar, que se levante, que deje de dormir. Pone Los Ángeles de la Cumbia, los nuevos. Soy Ezequiel, el amigo de la banda. ¿Qué parte de la banda soy, Ezequiel? ¿De Talamuyo? ¿Eh? ¿De Talamuyo sos, Ezequiel?

0: ¿Cómo se llama donde vive mi amigo Ricardo?
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0: Cuando fue mi amigo Ricardo, donde vive mi amigo Ricardo, no es Talamuyo, ¿no? Es San José. No. Para. ¿Sabes que yo nunca fui a la trinchera? Me quedaba con ganas de ir a la trinchera. Ah, no te daban permiso ese tiempo, ¿no? Estaba dura la mano ese tiempo. ¿Sabes la firmada que tiene la Juanita ahí en la trinchera, en los baños de la trinchera? No.
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0: Sacaban turno los changos para pegar una besiaqueada ahí en el baño.
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0: ¿Sabes las piscadas de la abeja? Que mirá cómo le picaban la abeja ahí a la chica.

0: sigue durmiendo el zurdo, sigue durmiendo el zurdo, sigue durmiendo Cecita, ¿eh?
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0: No, levantalo al chango ese, hermano, que se ponga, no sé, ahí a sacar la escama, las boguitas para fritar, dale. Aguante la gente. 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

0: Ese tiempo no andaban, ese tiempo no filmaban, no publicaban el Face, nada, así que iban a bailar tranquilos. Iban a hacer daños tranquilos a las mujeres, los hombres en su tiempo en Gaona. Ahora no se escapa ni uno. Ahora tenés que ponerte una bolsa. No, en ese tiempo no se salvaba uno, ¿no? 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
0: a mis amigos de Maxi Kioco, Ruta 16 del Zorro.
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Ya no voy a filmar, no, no voy a ir a, no voy a ir a filmar porque hay una señora que dice que estaba engañando ahí en el baile. Y yo lo filmé, dice. ¿Eh? No sé. Yo lo quería hacer más famoso a los bailarines, ¿viste? Lo quería hacer más famoso, pero me dice, por favor, Juan, sacame la filmación porque ahí. No, mentira, mentira. Ya voy a salir filmando, Ahora me voy a dedicar a hacer video en el río nomás. A los bailes ya no.

0: del Hasta Mickey. Ah, mirá vos, amigo.
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0: Ya vamos a ir. No sé dónde vive Gualberto, en Talamuyo.
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0: Tenemos que ir a tirar el gancho. ¿Cuándo vamos a ir? ¿En la otra semana?
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0: Nos tenemos que quedar ahí en la casa de Gualberto, ¿eh?
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0: Ya vamos a hablar con Gualberto.
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0: ahí va. Ya vamos a poner música. ¿Qué me está? Fíjate ahí, mirá los mensajes. ¿Qué música me están pidiendo locutoras si nosotros complacemos? Dale. Saludo para Alfredo Orquera, que está de cumpleaños hoy. Y no invitó nada, dice. Saludo a la gente del Arenal. ¿Cómo anda la gente del Arenal? Saludos para todos. Para el cumpleañeros. Feliz cumple, Alfredo Orquera, que la pasé lindo ahí, ¿eh?
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0: Era lindo ir a Gaona, bailaba bien, dice. La pasaba lindo, pero la vuelta, dice.
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0: Teníamos que volver caminando.

0: Dale, dale, dale. De todos los temas que me están pidiendo, lo voy complaciendo, ¿sí?
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0: ¿Te acordás cuando Gaby Luna me invitó a un trago de Fernet y era puro, hermano? ¡Cha! ¡Qué asco!
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0: ¡Odio! ¡Odio los borrachos, hermano!
2: ¡Odio los borrachos!
0: Ya vengo, acá estoy, acá estamos anotando los solicitados, así que pidan lo que quieran, menos plata. Ya lo vamos a complacer, dale. ¿Qué dice mi amigo Ever? 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
0: 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Bueno, tengo solicitado chamamé, cumbia, guaracha. ¿Qué más tengo acá solicitado? A la Mirta hace tiempo no lo dejaba venir, dice, era de pasada, de gobernada. Y bueno. Poné la música de sonido master, me dicen por acá. Bueno.
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3: dice. Llegando de Brasera. Mañana, Juan, ¿o no?
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0: No mienta, no mienta, no mienta que ahí tengo un audio, ¿no?
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0: 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Che, ¿por qué no viene Marito Castillo al programa? 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

Bueno, pero si hacen las trincheras este tiempo, no van a ir ya porque no van a querer que lo filme. No, mira las trincheras, si no han pasado dos cosas de las buenas, ¿no? Dirá, mi amigo.

0: Dirá un amigo al Tolo Pons, qué linda que está la de pantalón blanco, decía el Tolo Pons. Dale, vos contá a la tía ya. 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

0: 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Dale, dale, dale, dale. Dale, que ya venimos con los solicitados. Hola, buen día, Juan. Un saludo para mi suegra, para Marta Belizán, dice. Bueno. Juan, por favor, ¿podés borrar ese video? No.
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0: Cuando ande haciendo video voy a preguntar, che, ¿te puedo hacer un video o no? No, no, mejor voy a preguntar en serio.

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Llegó el sodero, papá. Llegó el sodero. Ya va a decir listo, ya le está por sacar el fiol. No, nosotros le pagamos el sodero. Mi viejo por ahí se pasa unos días, pero... 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

Hola Juancho Verón, buen día, ¿cómo estamos? Hoy es viernes y el cuerpo lo sabe. Pásame un lindo chamamecito de los de Mailín, si es posible a la altura de la Bramilla. Soy Julito Garay, hincha de River, de Pampa del Infierno, Chaco. Hoy es viernes y el cuerpo lo sabe, papá. Aguante la cuimba y toro, aguante la cuimba y toro. Y después quiero de los reyes del chamamé. Otro tema.

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Qué músico que sos, ¿no? Me encanta, la verdad, la música de Diego García, espectacular, hermano, ¿eh? Capo, Dieguito García. Después de la pausa, venimos con más. Manden los mensajes, vamos a complacerlo a todos, ¿sí? Ya volvemos, después de la pausa la seguimos. Nos quedamos hasta la 1 de la tarde acá.

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1: Eso, para toda mi gente de Palpalá, con mucho cariño, la Sonora Imbatible. Para todos ustedes, la Sonora Imbatible en vivo en Corona, Palpalá. Gracias, Eric.

0: persona. ¿Cómo la están pasando? ¿Todo bien? Eso. ¿Seguimos o nos vamos? ¿Quieren seguir bailando?
1: A pedido de la casa, vamos a hacer unas canciones muy bonitas, inéditas, estrenándolas acá, la versión de nosotros, para todos ustedes, para el Pará. ¡Díselo!
0: Saludos para Tierra del Fuego.

les haya gustado. Eso. Nos vemos pronto para los carnavales, seguramente. ¿La pasaron bien? Eso. Nos vamos, Patualá, nos vamos, disculpenlo. Pero no sin antes cantarles a todos los divorciados. Allá al fondo hay un par de muchachos de Remedia Rosada. Divorciado, dice. ¡Llévala! Para las mamis Valentini, promo 2025, con mucho cariño.

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0: Cantamos un poquito, canta un poquito. ¿Cómo estamos? ¿Cómo estamos? Decime la hora, locutor.
1: Son las 10 de la mañana, 39 minutos.
0: Gracias, ponele onda, locutor, hoy es viernes. Ponele onda, chango.

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A ver, ponete un tema de Chamaco, de Lázaro, me dice por acá. Ya vamos a poner algo de Lázaro Caballero. Número de la pollería de Ceja. ¿Cuál es la pollería de mi amigo el Ceja? ¿Cuál de los Ceja? ¿Cómo hay Ceja, no? Saludos para mi mamá Silvia Rosana, dice que está cumpliendo años. Lo mejor deseo para ella, decirle que la quiero muchísimo. Ponele un tema de Ángelo Aranda, Coqueta, ya ponemos el tema, dale. ¿Qué dice la Gaby? Saludos para la Gaby. Hoy es viernes y el cuerpo lo sabe, Gaby. Bueno. Ah, ya le entendí. Ya le entendí, amiga, ya te pasa.

0: Buena música acá en la mañana de la popular día viernes. Y los días viernes, a alguno le gusta ir al río los días viernes y vuelven los lunes, ¿no?
1: ¿Eh? Por eso los hacen acá. Después van a llorar campito.
0: No, algunos se van los días viernes al río y vuelven los domingos.
1: Por eso los hacen acá. Después van a llorar campito.

¿Cómo anda mi amigo Hernán? Hoy es viernes y el cuerpo lo sabe, Hernán. Sí, está trabajando Los Ángeles de la Luz. Pregunto porque quiero sacarle turno para un amigo.

Quiero sacarle turno para unos amigos que vinieron de Salta Capital, fueron al río, fueron al Portón Blanco ahí en Ollero. Era de noche. Uno se fue a buscar leña de noche y le apareció una rubia, una morocha a la orilla del río. Ah, ¿en serio? No se ría, en serio. Volvió asustado, dice, porque había dos mujeres, dice. Ahí en la oscuridad, a la orilla del río, dice que había dos mujeres. Me hablaron las chicas. ¿Y cómo eran las mujeres? Era una rubia y una morocha, dice. ¡Jesús! ¿Cómo no lo aparecen a Pala, no? No al tío Pala, sino a Pala, el cuñado de Pablo.

0: Torbi, Torbi, Torbi, mandate una picadita para el locutor, Torbi. No te olvides de Juancito, Torbi. Hoy es viernes, Torbi, hoy es viernes. Cha, cha, cha, cha, cha, cha, cha. No, en serio. Torbi, en serio, al tío Pala de Salta Capital le aparecieron dos mujeres a la orilla del río de noche, chango, ¿eh?
1: La ropa que le apareció un hombre desnudo es.
0: No. ¿Cómo decís? No, no te escuché. ¿Qué le apareció a Ruperto?
1: La ropa que le apareció un hombre desnudo es.
0: Mandate unas milanesas, Torbi. Dale, dale, dale. O no está escuchando la radio mi amigo Torbi. ¿Qué dice mi amigo el Manteca Zamora? Está con el amigo Manteca Zamora. Está con mi amigo Andrés, más conocido como el Torero. Quiero mandar un saludo a un sureño, dice, que te escucha todos los días, que siempre me dice que le mande saludos por tu programa, que se porte bien, decile, ponele un tema lindo de la banda Lucerito, que es fanático de la banda Lucerito. Que se lo extraña más con este frío, dice. Ah. El secretario de Daniel Cuellar, ¿eh? ¿Cómo se llama Daniel que va ahí? Pará, mirá vos, las admiradoras le mandan saludos, ¿eh? Dice que lo extrañan por allá, dice. Hoy es viernes, el cuerpo lo sabe, claro, compadre. Hoy es viernes y el cuerpo lo sabe. Hola Juan, buen día. Ando en busca de trabajo, dice trastorista. Trastorista en el que sea. Donde necesiten, voy yo, dice que me llame nomás. 54 96 36, número de teléfono. 54 96 36, así que cualquiera necesita un trastorito, ahí está un amigo que quiere trabajar, ¿eh? Qué dupla, ¿no? Manteca y Torero juntos, ¿no? Jesús. 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No, no voy a ir hoy, amigo Marcelo, en la otra semana. No me van a querer dar las publicidades después, ¿no? No, no, no. Ahí en la Primero de Mayo 571 entre calle, Sargento Cabral y Pedro Palermo, ¿eh? Tengo que ir a comprar el gas hoy en Homero Gas. Homero Gas. Para Paola, para el Cabezón Moya, para Lorenzo, para la Nicole, para la Rosalinda, le mando saludo. Ahí en el hotel de Mario Jerez y en el barrio El Mistol, camino al río, frente de Es Gendarmería en la dirección, ¿eh? Aguante mis amigos de Carnicería y Pollería La Magdalena. Arenales y Sargento Cabral ahí en la dirección, Mandale saludo para mi Kikiriki Manteca. ¿Cómo estará mi Kikiriki? Dice, no, está bien, está bien. Se está recuperando bien el Manteca.

0: que está enamorado. Dice a Robin y a Pela, dice.
1: ¿Cómo para? No entendí. ¿Cómo dice?
0: Juan, dice, mante que lo mande saludos para su amor, Juana Serrano, que está enamorado. Dice a Robin y a Pela, dice.

0: Qué locutor que tengo yo, chamo, qué locutor, ¿eh?
1: Hoy es viernes, el cuerpo lo sabe.
0: Escuchase, locutor. 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Che, ¿qué es la vida del Mocho Serrano, Ro?

0: El tema de Coqueta versión cumbia para la cumpleañera, ¿qué decís vos? ¿Qué decís vos, Sil? Hoy es cumpleaños de tu mamá, Silvia Rosana. ¿Qué tal si lo ponemos en versión cumbia al tema?
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0: Ahí está la música. Saludo a todos los que están escuchando la radio.

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0: contalo, contalo. Oh, abrazo, se grítelo, el milagro. El milagro. El milagro. ¿Dónde te vas a meter los memes, Boquita? ¿Dónde te vas a meter los memes? ¿Dónde no te da el sol?
1: DJ Conejo en acción.

Así se grita los goles de River, Juancho Verón, así, así. Ponelo de nuevo, lo quiero escuchar.

0: Decime la hora, locutor.
1: Son las 11 de la mañana, 16 minutos.
0: Gracias, locutor.
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0: Pone algo de Uriel Lozano, locutor. Pone algo de Uriel Lozano un ratito, puede ser. 11 de la mañana con 16 minutos. 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Sin más, si hay una picada ahí. Bueno, algo de Uriel Lozano y ya volvemos, dale. 47-65-33 es el número de teléfono.
3: Y el que no se palma esta tarde. ¿Dónde están las palmas? 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
4: Decirle que ganaron, Juancito, ganaron, decirle.
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0: ¿Cómo dice mi amigo? ¿Está festejando ahí o qué onda?
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0: Sí, sí. Están enojados los hinche Boca, amigo chaqueño. Amigo del Chaco, Julio. Están enojados los hinche Boca. ¿Qué pasó, Julio? ¿Qué pasó? Dale, dale, pone Uriel, ya volvemos.
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0: mucha música estamos poniendo, ¿o no? ¿Está bien o no está bien? ¿Qué decís vos? ¿Está bien que pongamos mucha música o qué onda, loco? Decime, o jugamos un rato, hacemos concursos, regalamos, ¿qué regalamos? ¿Eh? Mirá. Para la gente que sigue escuchando la radio. Hola, ¿cómo estás? Te estoy escuchando a full tu programa en el barrio Facundo Quiroga. Soy Beatriz. Gracias, Beatriz. Aguanta la gente del barrio Facundo Quiroga, donde vive.
1: Aquella.
0: Donde vive el abusador, ahí en el barrio Facundo Quiroga. ¿Quién más vive ahí?
1: Con la
0: ay, mi amigaza que siempre.
1: 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No me pude controlar.
0: La que hace siempre las riquísimas empanadas, la que hace el locro riquísimo.
1: Sí.
0: Ay, ¿cómo me voy a olvidar de esa excelente amiga que tengo ahí, no?
1: Sí.

0: No me hablé del sol,
1: No es cierto.
2: Traicionaste.
1: No es cierto.
0: De acá de Joaquín B. González se fueron mucho a laburar para el sur, ¿no? Ahí andan, meta, laburá nomás los changos. No quieren volver más a González, ¿eh? ¿Para qué vamos a volver a González? Dicen, ¿eh? ¡Escuchá, zurdo! ¡Concentrate, zurdo, para mañana! ¡Concentrate, chango! Puedas olvidarme.
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0: Me agarro una C, hermano, cuando escucho esta música.
2: Nadie.
0: ¿Cómo decí? ¿Cómo decí?
3: ¿Qué van a hacer, hermano? ¿Todo bonito o no?
0: No, no, no.
4: Odio lo borracho.
0: No, no, no. No, dejen de joder, en serio.
3: ¿Qué van a hacer, hermano? ¿Todo bonito o no?
4: Odio lo borracho.
2: Quiero. Dice que me quieres y por eso no te dejaré jamás.
0: Qué lindo que está para ir al río, ¿no?
3: ¿Qué van a hacer, hermano? ¿Todo bonito o no?
4: Odio lo borracho, me
2: da.
0: ¿Cómo anda mi amigo el Mega? Saludo para mi amigo el Mega Paz. Él está en otro país, escuchando la radio popular. Le mando un fuerte abrazo a mi amigo el Mega Paz. Me preguntaba por Bolilla. Bolilla está ya viejito, ya, ¿no? Ya le duele la cintura, ya no.
2: ¿Eh?
0: Ya no juega al fútbol, ya no hace nada, ya.

0: Buena música acá en la radio, qué lindos son estos temas, ponelo.
1: De los éxitos, la molinera.
0: Antes de la pausa, pone el grupo Guinda que quiero escuchar, dale, qué. Grupo Guinda, papá. Dale volumen en la radio y escucha esta música, papá, vamos.
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A ver, esta canción quiero que la canten los muchachos. ¿A dónde están los muchachos solteros? A ver. Únicamente los muchachos, ¿eh? Únicamente los muchachos. Escucha.

0: Muy bien los muchachos, ¿eh? Ahora las mujeres, a ver, que se escuche bien fuerte las mujeres, ¿eh? Si es así, déjame aquí.
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8: En su gira triunfó Estados Unidos, Italia, España, Adrián y los Dados Negros. Débora, Adrián y los Dados.

0: sacó el zurdo choclo, ¿sabes?
1: ¡El Salvador!
2: ¡Ay, gran cerdo! Después de almorzar voy a visitarlo a mi amigo, a mis amigos. O va al gimnasio, y no, capaz que va al gimnasio mi amigo Ruperto, ¿no? Voy a salir a charlar un rato con los buenos amigos, ¿eh? ¡Jujuy!

¿Qué dice mi amigo Danilo Cuellar? Danilo, ya le cambié el apellido a mi amigo Danilo Acuña, ¿no? Ya le metí Cuellar también, ¿no? ¡Jesús! 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Bueno, ¿qué hora voy a ir a visitar a Ruperto? ¿Qué quería? ¿Mangueado? ¿Qué onda? Me decía un amigo. No, yo que no podía visitarlo. ¡Hoy es viernes! ¡Viernes de soltero, señores! ¡Viernes de soltero! Se viene la fiesta patronales en Gaona el otro viernes, ¿no? Así que vamos a prepararse ahí, ¿no? San Isidro Labrador te dice, porque te hacen en Gaona.

No lo voy a invitar a Cecita porque a Cecita no le gusta el vino, a él le gusta cerveza nomás, igual. Bueno. Ya lo vamos a mandar a la distribuidora 8 de agosto a César. Te quiero y eso es lo que se da. 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

Ya le cambio el apellido, Danilo Acuña le puse. No, no, Danilo Cuellar. ¿Quién es ese Cuellar? ¿Cómo hay Cuellar acá, hermano? De más Cuellar hay, ¿no?

0: dejamos. 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
0: Nada que ver, los acu.

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0: 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El amigo Marcelo Álvarez.
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0: ¿Qué, Marcelo del Toro Acuña? ¿Qué son? ¿Cuñao? ¿Cómo es la onda, Marcelo? ¿Por qué no lo pone a atender el Toro Acuña ahí?

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2: Señoras y señores, lo que ustedes estaban esperando en la noche, en este gran festival de Doma y Folclore, vamos a presentar al número uno de Santiago.
0: Bueno, ¿qué hacemos, locutor? ¿Nos despedimos? ¿Qué hacemos, loco?
2: Aquí y ahora.
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Guarda con tu cuñado, Marcelo, ¿no? Más peligrosa que un mono con navaja, ¿eh? 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

0: Mañana voy a ir a ver un poquito. Juega el Deportivo el Amigo. ¿Con quién juega el Deportivo el Amigo? ¿Con la Boca el Lobo? Bueno, mañana vamos a ir a ver el fútbol. Deportivo el Amigo versus la Boca el Lobo. Este sería veterano, ¿no? Liga de Veteranos, Joaquín B. González. Cancha de Omar, Deportivo Amigo versus la Boca Lobo, veterano. Sería el primer partido, ¿eh? Mirá, a las 3 se juegan, a las 3:35. ¡Chuy! O veo mal acá yo. A las 13:35, chuy. Jesús María José. Segundo partido, Francisco Arias versus El Alto. Sería veteranos a las 14:55. Tercer partido, San Cayetano versus Boca Seca. Te dice Boca Seca, se llama el equipo. A las 16:15 sería el cuarto, ¿no? Cuarto partido, a las Lilas versus los Tony en veteranos a las 17:30. Y el día domingo juega, ¿quién juega el domingo? El primer partido, Malvinas versus los Profesores veteranos a las 13:35. ¡Chau! 13:35. Club Doctor Joaquín B. González, el segundo partido con los Tony en Super Veterano a las 14:55. Partido número 3, a la tercer partido sería, ¿no? Deportivo El Amigo versus Francisco Aria en Super Veterano a las 16:45. Y el último partido, a las Lilas versus la Fusión en Super Veterano a las 17:30. ¿Dónde voy a jugar el Chino ahora? ¿Dónde va a ir a jugar el Chino ahora? ¿Dónde va a ir a jugar el Chino? El Tucumano. José, se te van a caer jugadores para mañana. Se te van a caer jugadores para mañana. Ya lo voy a traer el toro para acá, así vamos a tomar todo el vino que tengo acá en el freezer. 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Chau, vino, chau, cerveza, ¿no?
1: Ay, Quimba de toro.
0: Bueno, me voy, gente, gracias. Voy a seguir haciendo reposo, en serio.

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0: saberlo hablar. Qué linda noche especial, la primera noche de este 2026. Qué hermoso estar a la triunfadora, como cuántos años, cuántos años que venimos a esta fecha. A encontrar a grandes amigos, gente de Nueva Esperanza, bienvenido. Bienvenido a todos, amigos. Gracias, gente del Mojón. Matías, buenas noches, ¿cómo está usted?
1: Buenas noches, Pichón, espectacular. En esta hermosa noche, aquí disfrutando este primer día del 2026 con la familia Sequeira, aquí en este hermoso lugar. Aquí está la triunfadora que un año más nos recibe con los brazos abiertos. ¿Cómo la están pasando? ¿Se están divirtiendo? Un saludo enorme a la familia Cuellar, a la familia de mi amigo El Loco. La gente que nos recibe con los brazos abiertos cada vez que llegamos por los pagos de Tunelito también. Bueno, saludo a la gente de Sonido Mendoza, espectacular. Muchísimas gracias a los muchachos, a todos ustedes. Feliz año 2026. Vamos a comenzar con la fiesta. Vamos a comenzar haciendo palmas a hinchas de River aquí, ¿o no? A hinchas de Boca. Hay gente que quiere bailar.

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0: está de fiesta, a pleno, bailando, por supuesto, Juan de Dios con todo su estilo y ritmo. Para amigo que está llevando la filmación, el recuerdo, para amigo también, saludo. Gracias, gracias a todos. Gracias por recibirnos, gracias a la familia Sequeira por invitarnos a la triunfadora todos los años. Eso, qué hermoso. Seguimos, Matías.
1: Espectacular, Pichón, cómo le están pasando esta hermosa gente. Gracias a la familia Sequeira, una vez más, por recibirnos aquí en esta.
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0: Decida que ha llegado el viernes, mirá con lo que te salgo. No, totalmente. No, sí, lo tengo que decir, lo tengo que decir. Estoy súper enamorada. Mirá lo que es esto, mirá cómo te juegan los nervios. No, no, no es fácil, no es fácil sentarse acá, claro. Pero una cosa lleva a la otra y así es como arrancamos.
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0: Mira quién está conectado. Placer enorme. Bienvenido, Huguito Farías. Arriba, arriba, arriba. Aprender 796.3, vamos. Vamos, que ha llegado la bombita. Eso, así me gusta. Vamos, que ha llegado el viernes, carajo. ¿Estás bien, Angie? Sí, estoy bien.

chinitas, escúcheme una cosa. Ay, Marito, si tú supieras, Marito. Imagínate con las pilas que estoy, Marito, como que estoy arrancando.

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Bienvenidos a todos. Vamos a ir conectando, nos vamos conectando de a poquito. Vamos compartiendo el vivo también, ¿eh? Hay que compartir el programa. Hay que entrar en el vivo de la bombita. Hay que entrar en el vivo, poner, compartir. Nos vamos, lo compartimos en todos los grupos. Vos compartís el programa y tenés el derecho de pedir lo que quieras. Mirá con lo que te digo. En serio te lo digo, ¿eh? Compartís el programa y tenés el derecho de muchas cosas acá. Te voy tirando las líneas, te voy tirando el WhatsApp de la radio 11 34 54 34 15, ¿eh?

arrancando la tarde, así arrancando la tarde, sí, pero ya arrancamos hace rato, mira, 25 minutos, ya de la hora 14, nosotros vamos a ir saludando a todos los que se van conectando ahí a través del Facebook, bienvenidos, bienvenidos a todos, vamos que ha llegado el viernes, tenemos montonazo para contarles, y hasta la hora 17, te vamos a estar haciendo compañía, contándote con lujos y detalles de lo que se viene este fin de semana, mamadera, por Dios, lo que es este fin de semana por todo el Gran Buenos Aires, se junta a rajatabla.

¿Cómo le va Hugo Marcelo Farías? ¿Cómo le va Huguito? Le mandamos un gran saludo. Se está preparando para la fiesta de Maylin acá en Villa de Mayo. La fiesta que se viene, la fiesta en el Gran Buenos Aires. Le mandamos un gran saludo. Se va preparando tremendo cartelón, Huguito.

0: José Jerez, bienvenido José, tanto tiempo, gran saludo, Ariel Rosales, Arielito querido, buenas tardes, éxito, saludos, besos, ¿cómo estás, Ariel?
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0: Estás muy adelantado. Ay, Dios mío, puede ser. ¿Cómo anda Reyes? Ever, querido, le mandamos un gran saludo. Hola, Angie, mandame un saludo para el matrimonio feliz de la ciudad de Salta. El Pavo Pineda y el Pichu, dice por acá. Del paraje debe ser, ¿no? Limache, puede ser Limache, sí. Ahí le mandamos un gran saludo. Ay, sí, mis amigos que se iban a casar y después no se casaron o se casaron a su vez. Ever, ¿qué pasó? ¿Qué pasó con la pareja feliz? ¿Qué pasó ahí con mi amigo de Salta, el Pavo Pineda y la Pichu? ¿Qué pasó? ¿Se casaron? ¿No se casaron? Vos me contabas que estaban a punto de casarse.

0: Gracias ahí a todos los que van compartiendo el programa. Muchísimas gracias. Huguito para vecino por acá. ¿Cómo le va, hincha de River? ¿Cómo anda, Huguito? ¿Qué te haces, Huguito? ¿Qué haces? Ay, Dios mío, vas a presumir hoy, ¿no? Vas a presumir. Claro, ahí está, por acá. A ver quién más está. Luciano Barrera, bienvenido. Lucy, mi amigo Mafu Maza. Mafu, gran saludo. Tranquila. Tranquila, ay, ¿cómo le va, mi querida Luna Chaval? Este fin de semana la Lunita se va ya por el bañado 46, va a estar presentando ahí a la mejor banda, por Dios. En la fiesta de mi amigo el Chino Alejo.
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0: Así que por acá lo tenemos a la Vale Luna Chaval, le mandamos un gran saludo. Gracias, Vale, gracias, Valecita, por estar ahí del otro lado. Y bueno, toda la mayor suerte del mundo para este fin de semana, que ya te vamos a estar contando, como bien te digo, siempre con lujos y detalles, a dónde va a estar llegando la banda Lucerito este fin de semana, que está por acá. Y la Vale lo va a estar presentando. Ay, mandale un beso. Mándamele un beso al Dani, por Dios. ¡Epa, epa, epa, epa! Ella dice que no cree en el amor, pero... ¿cómo es, Vale, eso que estás tan enamorada? ¡Ay, Dios mío, esta chica! Me recuerda a mi adolescencia. Pero no viene él, ¿eh?
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0: ¿Qué más?

0: escucha lo que se viene este fin de semana por todo el Gran Buenos Aires.
1: ¡Arriba!
0: ¡Qué grande la gente de la banda Lucerita! La gente de Joaquín B. González Salta, señoras y señores. Llegando acá por todo el Gran Buenos Aires, después de un largo tiempo. ¡Ah! Yo, pregunta Vale, ¿por qué? Ahí hice todo efecto en el cafecito. ¡Ay! Enamorada ella. Escuchá. Mirá la hora que me vienen a pedir agua, por Dios.

0: ¡Qué bárbaro, por Dios! Ahí sonando la música, sonando todo el estilo de la banda Lucevicto. ¡Ay, Norita, ya está tu agua! ¡Norita, nuestra directora! Ahí está, por acá, con sede está. Mostrando todo, todo, tater, súper pechugona nuestra directora. No sé qué onda, che.
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0: ¿Qué más?

Ahí está, qué bárbaro, qué bárbaro. Sonando la música, sonando la banda Lucerito, artista que va a estar llegando este sábado en el Bañado 46, ahí de la mano de mi queridísimo amigo Lechino Olijo. Tremenda cartelera, acá lo tengo, acá lo tengo, acá lo tengo. Ahí está, este sábado 9 de mayo, Bañado 46, Avenida Cristianía, el 1200, Rafael Castillo. Allí van a estar llegando ellos. Allí va a estar llegando la banda Lucerito, allí va a estar llegando Pablito Ruiz, por Dios. ¡Ay, Pablito querido! Allí van a estar llegando Los Ángeles del Ritmo, por allá van a estar llegando la gente de Corazón Sachido, allá va a estar llegando Los Auténticos de La Guaracha, por allá va a estar llegando la Vale Luna Chaval. ¡Ah! Ahí vas a tener la posibilidad de verlo a la Vale. Ahí, bien de cerquita, y te vas a dar cuenta que lo que te digo yo es verdad, ¿no? Maripositas por todos lados.

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1: ¡Qué bárbaro, por Dios! ¿Dónde la fiesta se siente de verdad? ¿Dónde vas a poder bailar? ¿Dónde vas a poder disfrutar? ¿Dónde vas a tener artistas de primerísimo nivel este fin de semana? ¡Mañana! ¡Ay, por Dios! Daniel Ceballos, menos mal que te conectás, Dani, querido. Vos sabés, Dani, ¿no? Vos sabés que a mí me gusta Pablito Ruiz, ¿no? Tengo el video que mi amigo Dani Ceballos una vez me hizo dedicar un tema con él. ¿Por qué? Porque es mi ídolo. Yo lo amo, adoro, Pablito. ¡Ay, por Dios, Pablito Ruiz! Grandes recuerdos, por Dios. Escucha. Ahora también me puedes conseguir un saludo, Dani. ¿Qué decís?

Tremenda, tremenda, tremenda lo que va a ser esto, por Dios. 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

0: A mí me encantan, a mí me encantan. Ahí Pablito Ruiz y su Arenes, y ahí por supuesto llegando, pisando los escenarios porteños. Ya deben estar por acá los chicos. Ya, escuchá esa voz.
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lo que vas a estar disfrutando ahí, toda la mayor suerte del mundo a la gente del Bañado 46. Mañana, ya saben, mañana a partir de las 22 horas, las puertas abiertas. 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Vayan tempranito porque hasta la 1 de la mañana la entrada va a estar costando 15.000 pesitos nada más. El show en vivo de la banda Lucerito, Corazón Sachira, el show en vivo de los Auténticos y la Guaracha, Los Ángeles de la Cumbia, Pablito Ruiz y ellos. Ahí van a estar el sapito. ¿Se acuerdan del sapito cuando estaba sacando la lengüita? Ah, mi amiga Joa Lazo se va a sacar la lengua para allá. Joa me decía, che, pero Angie, vamos a ir a hacer el salto del sapito, al sapito, la ranita, el canguro. ¿Se acuerdan de esto? El cangurito así. ¿Cómo es el cangurito así? Lo quiero a Vale Luna Chávez haciendo bailando ahí el cangurito, ¿eh?

Tremendo, por Dios, tremendo. La gente que anda Lucerita, la gente de Joaquín B. González Salta, pisando los escenarios porteños y sin mal. Me parece, no, no voy a decir porque si no yo voy a estar diciendo cualquier cosa. Ahí está, por supuesto, ahí le mandamos un gran saludo al señor Chino Alejo, ahí mi amigo el Chino Alejo. Y por acá, a ver, Hugo Solorza y David Cortés, ahí está, toda la mayor suerte del mundo para mañana. La gente del bañado 46. ¡Ay, el cangurito! Che, y anda la ranita y anda el sapito por ahí, Pilar. ¿No anda el sapito por ahí? Sí, tiene que andar el sapito por allá. ¡Ah! Me acuerdo, sé que te gusta Pablito. Pregunta, ¿te gusta Pablito la música? La música, su voz, cómo canta, lo romántico que es. No, chicos, no malinterpreten, por el amor de Dios. Bienvenidos, por acá lo tengo, mirá la gente de Los Rizos, ¿cómo anda Guille Rizo? ¿Cómo anda mi amigo Peque Rizo? ¿Cómo le va la gente de Monte Quemado? La gente de la zona norte, le mandamos un gran saludo, Juan Sebastián Verón, Juan querido. Justo estaba por decir que Juancito no sé si viene a Buenos Aires. Uno de los grandes animadores ahí de la gente de banda, Lucerito, no, me parece que no. Pero el Rolly seguro. ¿Está Juancito? ¿Vendrá Juancito? Bueno, ya, pues lo voy a ver mañana si está. No me dijo nada. Bueno, ya deben andar los muchachos de la banda Lucerito, que le mandamos un cariño enorme. Ahí, Huguito para la vecina por acá, que nos dice hola Angela Pilar Azul. Feliz y... Esos son los nervios, en serio. Buenos viernes, soltero, dice por acá Huguito para la vecina. Bienvenido, Huguito. Juana Barreta, metele otra, Chiro, cucha. Ay, por Dios. Hola Angie, buenas tardes, se te miro, te escucho un ratito, medio de reujo, porque estoy trabajando. No, Dani, tiene que ser todo. No, a mí no me gustan las 10 pedacitos. No, Dani, querido, no. Nada de reujo para la bombita, nada de un ratito, nada de un pedacito, no. O me quedo o me voy con la bombita, es así. Compartidísimo, dice por acá la Vale. Gracias, Vale, querida. Un beso enorme y toda la mayor suerte del mundo para mañana. Valecita, Alex Walter Cabral, por acá nos dice, hola, ¿cómo estás, Angie? Te estoy escuchando. Yo, Alex Walter R. Cabral, de Las Lomitas, Formosa. ¿Cómo le va la gente de La Formosa? La gente de Las Lomitas, ahí está, perdón. La gente de Las Lomitas, Formosa, ahí le mandamos un beso enorme. Bienvenido, escucha eso.

0: Bienvenido, bienvenido. Y sonando la música, sonando todo el estilo. A la gente que la zona norte, a mis amigos los Rizos, señoras y señores. Comanda Pamela Santana. Santana, ahí está la gente de Santiago del Estero, ¿no? ¿Cómo andas, Pame, querida? Besos enormes, Diego Galeano, saludos. Cristian Sinchi, hola, Cris. Alejandra Meoni, por acá me dice la Angie, hola, bienvenida. Ale, querida, saludos enormes. Diego Miranda, también le mandamos un gran saludo. Acá están las morochas más hermosas del planeta Tierra. Gracias, mi Y otra vez.
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0: Decime, Peque, querido.

tremenda. Ahí la gente de las risas, la gente de la zona norte, Taco Pollo, Chaco, Monte Quemado, le mandamos un gran abrazo para todos ellos. Ahí gracias por estar en sintonía de la radio. Y me parece que prontito se vienen a Buenos Aires, ¿eh? Como dice por acá La Huella, hasta Argentina, de parte del grupo La Huella de Houston. Dice, bienvenido al grupo La Huella, ahí escuchando la radio, ¿cómo les va? Placer enorme, bienvenidos. Alejandra por acá nos dice, hola Angie, me pasas una temita de Potencia, que cante Franco Escobedo, dice para Santi Arias, que lo amo mucho. Ay, ay, ay, ay, Ale. Ay, Ale, que está súper enamorada con muchas mariposas en la panza, y dedicado para Santi, dice, para Santi Arias. Me encanta cuando la gente se ama, me encanta cuando están enamorados. Ya se viene Franquito cantando para vos, mi querida Ale, para Santi, ahí que están súper enamorados, que permanezca por siempre ese amor. Vamos, chicos. Nati Juárez, ahí está, ¿cómo le va, Nati, querida? Bienvenida. Dice, anda enamorada también la Norita, la directora de la radio. Sí, Juancho, me parece que sí, algo escuché por ahí, como que anda enamoradita, no sé, con mariposas en la panza también ahí en nuestra directora. Elena Beatriz Linche, ¿cómo le va la tía? Bienvenida, tía, gracias por prenderte en la tarde de la radio.

Música sonando todo el estilo, todo el sabor, lo nuevo, lo nuevo de La Máquina, la gente de Cherendí, la gente de Figueroa, Santiago del Estero, prontito por todo el gran Buenos Aires. Ojo al Charqui, compañero, que se viene la banda, se viene Cherendí, se viene La Máquina, ahí de la mano de Néstor Pineda Producción.

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¡Eso me gusta! ¡Vamos los chivos! ¡Esa! A ver qué nos dice María Ruiz por acá, dice Alange, acá trabajando y nos vemos mañana para ver a Lucerito, claro. Presente, presente, ya tengo el franco cambiado, ya estoy lista para verlo, para esperarlo a Pablito Ruiz, la banda Lucerito y a todos los artistas que van a estar llegando acá en distintos lugares en Buenos Aires, ¿no? ¡Vamos nomás! ¿Qué nos dice Sandrita? Sandrita, por acá nos dice Lange, acá en la curva, hace frío para salir afuera. Dice, soy Álvar, Álvar querido, tanto tiempo, ¿cómo estás, Álvar? ¡Qué bicho tremendo! Che, Fabiano Caranza nos dice, hola, ¿cómo estás? Bienvenido, Fabi, querido, bien, hace frío para salir afuera. Dice, soy Álvar, Álvar querido, tanto tiempo, ¿cómo estás, Álvar? ¡Qué bicho tremendo! Che, Fabiano Caranza nos dice, hola, ¿cómo estás? Bienvenido, Fabi, querido, bien, acá estamos trabajando. Linda tarde porque Cristian, bienvenido, Cristian, Cecilia, Aria, hola, hola, por acá nos dice, hola, mi reina, ¿cómo estás? Hola, Ceci, querida, ¿cómo está la gente de este Mistolito? ¿Cómo está la gente del departamento Alberdi? ¡Bienvenidos! Vale, por acá nos dice, ay, con eso, vuelve con él nomás, dice, va, así, ¿no? Y eran que yo le dije, la Vale está enamorada y yo la veo, no, pero quiere volver con él, no sabe si va a volver, no sabe si le va a decir sí, si le va a dar el ok. Mira, Vale, está haciendo frío, Vale, se viene duro, duro el frío este año, Valecita, vos pero no sé. Yo que vos lo pienso, Vale. 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

¡Ay, Dios mío! ¡Por favor, ese chivo de Cherendí! ¡Ahí está! ¡Atención! ¡Atención, mi querida señora! ¡Atención, señor! ¡Llegó el viernes! 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
0: 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Hola, Angie. Yo pensé que te gustaba, Pablita. Pablita Suárez. Mañana está Pablita Suárez. Mañana va a estar Pablita Suárez a partir de las... No, las 18 no. A partir de las... Yo lo engancho ya cuando me estoy levantando, cuando me estoy cambiando para ir a trabajar, pero mañana voy a poder ver el programa completo, completo de Pablito Suárez, porque mañana tengo Franco. Mañana me quedo en mi casa, preparadita para la joda de mañana. Yo pensé que me gustaba Pablito Suárez. Este es mi amigo Pablito Suárez. Oh, destino desgraciado. Mañana prendete a la popular con el programa de Pablito Suárez. Seguilo, seguilo, mandale solicitud, seguilo y te vas a enterar de unos buenos, buenos, buenos bailongos que se vienen a donde está trabajando él, acá por Solana Santa Catalina, ¿eh? A ver por acá, Guille Gutiérrez, ¿cómo le va, Guille? Bienvenido, Luis Alberto, le mandamos un cariño enorme. ¿Cómo estás, Luisito, querido? ¿Quién más está por acá? Dice el Chino Alejo que vos sos la única, Dios. Chino, ¿dónde estás, Chino? Mira, Chino, por más que me digas todo lo que me digas, Chino.
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Bárbaro, espectacular. Ahí vamos a ir saludando a toda la gente de Radio FM del pueblo. Por fin, por fin, por fin, Arielito Herrera. Ariel, ¿cómo me abandonaste, Ariel? Me abandonan todos cuando tienen ganas, ¿eh? Después, no vengan a reclamar por su nido. ¿Hace cuánto tiempo que no estábamos saliendo ahí en Radio FM del Pueblo 97.3? La gente de Pampa del Infierno Chaco, bienvenidos ahí a todos mis chaqueños hermosos. Ahí un gran abrazo al director de la radio. ¿Cómo le va, Ariel Herrera? Buenas tardes.

para el amor de su vida, ahí de parte de Ale, que estaba dedicándole esa hermosa canción. Negro Corbalán, ¿cómo le va, negrito? ¿Cómo anda tanto tiempo? Bienvenido, Andrés González, por acá nos dice: hola, buenos días.

Maricel Díaz. Ahí ella debe estar contenta. Ella debe estar feliz. Y mi querida Maricel Díaz, la gente de Córdoba. Gran saludo al Ricky. Mi amigo Cachito Díaz, ahí la gente de Córdoba, le mandamos un abrazo enorme. Luis Alberto dice, por acá sos Angie, soy yo. Francisco, ¿cómo no me vas a conocer, Francisco? Francisco Roldán, soy yo, sí, soy yo, Ana y Anita Villalba, por acá nos dice, hola Angie, ¿cómo estás? Pásame un tema de Euge, yo aquí por Córdoba.

0: Ay, Angie, por Dios, estás tremenda, ¿no? Te... Ah, ah, ah, ah.
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0: Le mandamos un gran saludo y a la producción, al señor Néstor Pineda. ¿Cómo le va, Néstor?
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0: La gente de Latino 11, mamita querida, Latino 11, explótate fin de semana. Escucha eso.
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0: no se ríe, Huguito, para vecino, ¿eh?

0: más.
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0: Qué bárbaro, ahí sonando la música, escúchame, por Dios, ya sabéis todo lo que vamos a estar viviendo, lo que vamos a estar disfrutando en Latino 11, el templo de la guaracha este fin de semana con la llegada de...
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0: Cosas mal. Vas a andar por Latino, pero vamos a ver, vamos a salir, ¿dónde vamos a pegar la vuelta? Vamos a hacer una gira este fin de semana, seguro. ¿Dónde vamos a poner la patita ahí? Buenas tardes, te escucho desde Villa Robles, Santiago del Estero. Nos dice por acá Manuel Lugones. ¿Cómo estás, Manu, querido? Bienvenido. Juan Mendoza, por acá nos dice: la pasé en un tema de los hermanos de día. Gracias por llamarme ahora. Soy Juancito Mendoza, te estoy viendo desde Salta Capital. Bienvenido, Juancho. La gente de Villa Nueva Esperanza, por acá nos dice Lange, buenas tardes, feliz viernes, que tengas un lindo día, te deseo lo mejor y muchos éxitos en su programa, y como siempre ya está compartido su lindo programa, gracias Juancito Paz, gracias Juancho, querido. La gente de Villa Nueva Esperanza, un gran abrazo, bienvenido Juancito.
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0: Atención a todos mis latineros, se viene una tremenda joda, escucha.

0: tremenda, tremenda la juda que vamos a tener mañana en el templo de la Guaracha, señoras y señores. Présteme atención porque esto va a dar que hablar. Escucha.
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1: Ahí está, tremenda, tremenda lo que va a hacer la gente del templo de la Guaracha Latino 11 con la Chicago. Ay, por Dios, Jorge Daniel.

0: Tremendo, tremendo, tremendo latinón. Es el templo de la guaracha para mañana sábado. Por Dios, ahí como siempre, como siempre, como siempre, ahí presentándote los mejores artistas. Ahí Jorge Daniel. Jorge Daniel y los Libra.
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0: 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Y atención, desde Santiago del Estero van a estar llegando.

bárbaro, estás grabado, está totalmente grabado. Así nos dice Jorge, Jorge Daniel y los Libras. Llegando a Latina, van a ser el templo de la Guaracha mañana sábado. Ay, por Dios, lo que va a ser esto, Carlitos Acuña. No me puedo perder, no me puedo perder el show en vivo de Jorge Daniel.

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1: Tremendo, tremendo, tremendo. A ver qué nos dicen por acá los chicos del grupo La Huella. Aquí grupo La Huella, escuchándote desde Houston, dice por acá, tremenda energía. Ahí está, gracias. Ahí los muchachos del grupo La Huella, le mandamos un beso enorme. Bienvenido, por primera vez se prenden con nosotros, ¿no? Por primera vez se están prendiendo con nosotros a escuchar la radio. Ey, ¿por qué no nos mandan un temita? Ahí estábamos chusmeando a ver si encontramos algo del grupo La Huella, ahí para pasar, para escuchar un poquito de... no nos saltó nada, pero bueno, le mandamos un beso enorme, chicos, si se contactan con nosotros, claro. Si empiezan a sonar acá en Radio FM Popular la 96.3, ¿qué les parece, muchachos? Pablo Daniel Figueroa, hola Pablito, ¿cómo anda Pablito? Hola Morocha, ¿cómo te va? Saludos desde Neuquén, ahí está, bienvenido. Bienvenido, bienvenido Pablito, Pablito Daniel Figueroa, ahí posterito, ¿no, Pablo? ¿Cómo anda? ¿Cómo anda mi amigo? A la gente de Neuquén le mandamos un abrazo enorme, bienvenido. Mi amigazo Pablo Daniel Figueroa, ahí está, la gente de Neuquén. Por acá nos dice Lautaro Pérez, la Angie, quiero que saludes a toda mi familia Pérez y Figueroa desde el puesto Santa Teresa, con un lindo chamamé de Santiago Caranza. Soy Lauti de las Lajitas, la gente de las Lajitas, ahí le mandamos un gran saludo con algo de Santiago Caranza, un buen chamamé de Santiago Caranza para ir saludando a la familia Pérez, para ir saludando a la familia Figueroa del puesto Santa Teresa. Ahí está, vamos a ir saludando a los aguillosos como corresponde, sí señor.

esperando que llegue el 17, el 18 y el 19 de julio para verlos a ellos, a los hermanos Díaz, pisando los escenarios porteños. Se viene, mes de julio llegan ellos, la gente de la zona norte, la gente del Chaco, ahí la gente de los hermanos Díaz, digo bien, ahí de la mano de Néstor Pineda Producciones, ahí por supuesto acá llegando a Buenos Aires por primera vez.

Mientras suenan los hermanos Díaz, por acá nos dice hola, que voy aquí viéndote. Un abrazo, amiga Carlitos Acuñas. Bienvenido, Carlitos. Che, por ahí tenía un mensajito que se me pasaron volando algunos mensajitos colgados por ahí. A ver, ¿qué nos dice Miguel Corbalán? Hola, amiga. Te estoy viendo desde Santiago del Estero. Soy Miguel Corbalán. ¿Cómo le va, Miguel? ¿Cómo anda Miguel Corbalán? Le mandamos un beso enorme. Esta mañana, dice Carlitos. Bueno, David Gabriel Oliva, saludos. ¿Cómo estás, Noelia Edith de Villalba? Bienvenida. Mario Araujo por acá nos dice, hola, te estoy escuchando desde Salavina, Santiago del Estero. Pasame algo de Alejandro Vélez, dale, corazón. Ya se viene Alejandro Vélez, ya se viene Santiago Caranza complaciendo pedidos. Ay, mi querida Maricel Díaz.

Tremendo, tremendo, tremendo. Y complaciendo pedidas, saludando ahí a la familia Pérez, a la familia Figueroa. Tremendo tema musical ahí, la gente de Monte Quemado, Santiago Caranza. Bienvenido ahí a toda la familia. Le mandamos un gran saludo a la familia de Lautaro Pérez. Lauti, querido, saludos. A ver, por acá Maricel Díaz, presente escuchando la radio. Bienvenida, mi querida Maruchi. Hola, amiga, te estoy viendo desde Santiago de Cristina. Soy Miguel Corvalán. Miguelito, saludos ahí estos mensajitos por acá. Darío Segli, ¿cómo estás, Darío?

Qué bárbara, ahí sanando la música. Pasa que ustedes no nos saludan, ustedes no nos están nombrando y no, por eso no estaban saliendo en Radio FM del Pueblo a la 96.3. Perdón, 97, ¿qué dije yo? 97.3, para Sol, miralo vos, era Sol la que me estaba castigando. Solcito Mendoza, ahí está nuestra colega, mira, era ella la que me estaba castigando. Sol me dijo que no la saques más, si no nos saludas. Ahí para Solcito Mendoza le mandamos un gran abrazo, gran saludo para nuestros colegas ahí de Radio FM del Pueblo 90.

0: amor, así se llama ese tema, allí complaciendo pedido. ¡Eso! ¿Cómo le va Darío Sili? Sí, bienvenido Darío. Valeria Gallardo, le mandamos un gran abrazo, bienvenida, vale, querida. Nadia, no, perdón, Noelia, Tite Villalba, por acá nos dice Lange, ¿cómo estás? Hermosa, bien, Noé, bien acá disfrutando en la tarde de la radio con ustedes ahí. Por supuesto, Dieguito Acosta también por acá, muy, muy, muy facherita estás, tía, muy bonita. Sí, camisita pegué hoy, que no.
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0: Le digo a Pilo, che, Pilo, no parezco muy de monjita la camisita.
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0: Me gustan las camisitas, claro. Me queda bien, ¿no?
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0: Noelia me dice por acá, pasame un tema de los talentosos, o para la gente de Milagros, Alberti, claro, la gente de Milagro, le mandamos un gran saludo, ahí la gente de Milagro, la gente de Santiago del Estero, del departamento Alberti, ahí gran saludo para todos, ya si viene algo de los talentosos, ¿por dónde te mando un tema? Hoy me puedes mandar un temita por el 11-34-54-34-15, ahí los chicos de el grupo La Huella, dije rápido el número, A ver, 11-34-54-34-15, allí nos puedes ir mandando un temita para ir escuchando ahí a los chicos de el grupo La Huella, A ver, por acá Sergio Rizzo, ¿cómo le va Sergio? Bienvenido, Sergio, querido. A ver, pásame un tema de los talentosos, dale, ya se viene, Noelia, Edith Villalba por acá, ahí viene, besos, José Calligas, hola, buenas tardes, Sanchi, feliz viernes, acá estoy, recién pude conectarme, saludos, besos, besos, mi querido José. ¿Qué estaba haciendo, José querido? Ha llegado el frío, hace frío hoy, sí, hace frío. Ha llegado el frío, chicos, y me parece que este finde le va a pegar un hita, pero no creo tanto. Yo creo que la temperatura se va a superportar este fin de semana. Marito Araujo, ¿cómo? Hola, te estoy escuchando, te dice Salavina, Santiago del Estero, lo dice por acá. La gente de Salavina, algo, ay, la estábamos complaciendo ahí a Marito. Anegila Ojeda, ¿cómo le va Angelita? ¿Cómo anda Angelita, querida? Besos enormes, bienvenida Julieta Lazo, la Juli. Mi querida la Juli por acá, que le mandamos un beso enorme, Juli Lazo. Juli, me imagino que nos vamos a ir a bailar, que vamos a ir a ver a los chicos de la banda Lucerito, fiel seguidora de la banda Lucerito, fiel seguidora de la banda Lucerito, que se porte por Dios el internucho. Que se porte y no me corte el vivo, por el amor de Dios. Mi amigo Dante Massa también por acá, prendidito, ¿cómo estás, Dante, querido? Yo me imagino que contento, ¿no? Todos los hinchas de River, ¿no? Mis amigos, los hinchas de River están contentos. Los gallinitas, querido. Escucha a la gente de Aña Tuya, buen chamaco. Para Benja Massa, Benja, cuando vaya la próxima, quiero que me toques este tema. Escucha, Benja.

0: Alberto Llaver y Chonono Islas.
1: Tarapampa. La gente de Añatuya, la gente de Añatuya, Santiago, que estoy ahí sonando la música, Carlitos Jiménez, vamos a hacer el...

bárbaro. Pero dime, dime, ¿quién es? 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No sé, vos pensalo, fíjate, Carlitos Jiménez, la gente de Año Tuya, ya compartí, no podía entrar en el vivo. Suele pasar, a veces que no, suele pasar que a veces no te deja entrar en los vivos. Es el señor Facebook, pero ustedes tienen que intentar, ustedes tienen que prenderse, no, yo tengo que entrar en la bombita, se tienen que poner y tuki tuki de diar y tienen que entrar. De alguna forma tienen que entrar en el vivo, los tiene que dejar el señor Facebook. Ay, mi querido José.

estés, donde estés, te recordaré simplemente. Eso, simplemente chango sonando a través de Radio FM Popular, la 96.3, para mi amigo Fabio Bagual, Fabio Tomé.

gran saludito ahí para Dante Massa. ¿Cómo le va, Dante querido? Le mandamos un beso enorme a Jime, al Mingo del Chamamé, al Mingo del Chamamé, también la gente de Barteris, hermano, ahí la gente de Almagro Capital. Gran saludo para ellos, para Benjita Massa, a mi querido amigo Benjita Massa, le mandamos un beso enorme. Por donde quiera, decirle, claro, ahí vamos a chusmear, ya seguro nos habrán mandado algo. Nos habrán mandado algo los chicos del grupo La Huella, ¿dónde Noelia Rino y Yala para acá, dice Luciana, te manda saludos, lo está escuchando Lucy, muchos besos, besos Lucy querida, gracias por estar en sintonía de la radio, muchísimas gracias a la familia por acompañarnos, un placer enorme saber que estén ahí del otro lado. Monchito Díaz, ¿cómo anda? Monchito, tanto tiempo, ya pude compartirte, Angie, muchísimas gracias, saludos a todos los hinchas de Boca por acá, dice Noelia, saludamos ahí a todos los bosteritos. El Chino Alejo por acá nos dice, hola mi princesa, está súper bella, ¿cómo le va, Chino? El Chino Alejo de que tiene su fiesta mañana en el Bañado 46, tremenda cartelera, Chino querido. Te voy a caer, Chino, te voy a caer, Chino. Excelente, pero se... pero re excelente lo haces, tía, dice, humille, humille. ¿De qué me estás hablando, Maricel Díaz? ¡Ay, Maricel Díaz! ¡Por Dios! ¡La gente de Córdoba! ¡Córdoba capital! ¡Capital del Fernuco! Huguito Valderrama, comando Hugo. Bienvenido ahí sonando la música. La gente de Simplemente Chango, que se vienen con todo, sonando en todas las plataformas digitales.

mensajitos, son muchos mensajitos para acá, dice la hermosa, todo bien. Vos, yo soy Gabriel Rodríguez, de Colonia Dura, Santiago del Estero. ¿Me pasas un tema de Ceferino Torres? Claro, algo del Cefe nos pide por acá. La gente de Colonia Dura, Santiago del Estero, bienvenido. Me haces un audio porque ando ahí manejando. Mucha señal, no tengo corazón. Bueno, ahí está, vamos a ir leyendo el primer mensaje que nos dice por acá, Gaby, querido. Dice, hola hermosa, todo bien. Vos, soy Gabriel Rodríguez, de Colonia Dura, Santiago del Estero. Me pasas un tema de Ceferino Torres, me haces un audio, porque estoy manejando, no tengo mucha señal, nos dice Gaby. Dale, Gaby, ya vamos a ir compartiendo ahí algún temita de Ceferino para usted. Ahí anda manejando y somos compañía, somos su compañía. Y está un beso enorme, gracias, Gaby.

Joel por acá que nos dice, Joel, hola, ¿todo bien? Me pasas un tema de Cristal y dice, del chamamé, Joel, linda, bonita, gracias. Joel, le mandamos un beso enorme, dale, corazón, ya se vienen temitas para vos, hola, Angie, te escucho, soy Manteca, mi amigo Manteca, la gente de Salta, mi amigo Manteca, le mandamos un beso enorme. A ver por acá quién más está. Che, vamos a Mailene, claro, claro que vamos a Mailene, viajamos a Mailene, Santiago del Estero, ahí te voy a ir contando, por acá me están preguntando las promociones de los pasajes. Gracias, corazón, ahí pidiéndome los pasajes, ya te digo, ya voy con el viaje a Mailene, Santiago del Estero. Mi querido amigo Omar Juárez, a ver qué lo dice por acá. Hola, Angie, te estamos viendo desde Campo Gallo. Pásame un tema de Pablito Ruiz. Soy Omar Juárez. ¿Cómo le va, mi amigo Omar Juárez? Pablito, mira, Omar querido, te cuento que voy a tener el gusto y el placer de disfrutar el show este fin de semana de Pablito Ruiz, que anda por acá por Buenos Aires. Así que ya vamos a ir con un temita para vos. Tiago, a ver por acá, llamadas, a ver, a ver, a

Tremendo, tremendo, tremendo tema musical ahí, complaciendo pedidas, sonando la música de ellos, artistas que ya están en todas las plataformas digitales, ahí de la mano de Néstor Pineda Producciones, son ellos. La gente de Santiago del Estero, la gente de Los Talentosos, presentando grandes canciones, cantándole al amor. Escucha esto, a mí me encanta.

Ay, que nos dice por acá Miriam Díaz. Hola desde Córdoba, bienvenida. Mira vos, mi querida Miriam Díaz. También día, bello día de las buenas, de las buenas, de las buenas. Ahí, mi querida Miriam, le mandamos un beso enorme desde Córdoba, escuchándonos. Bienvenida, Miriam. Gracias por prenderte en la tarde y en la radio. A Walter Cabrera por acá le dice la bella, lindo programa. Linda programación. Pásame unas guarachas, metele plomo. Dale, Walter, ya se vienen unas guarachas para vos. Estás invitada, princesa. Ya te llegó el café, nada todavía. Nada todavía, chino querido, nada, nada, nada. Pero bueno, sí, por ahí le estaba diciendo a Yua, nos vamos al bañado. Le digo a mi amiga Yua Lazo, le caemos al chino así de una. David Argañarás, tanto tiempo. David, por favor, reina, ¿cómo estás? Estoy a través del FAI, bienvenido. Tanto tiempo, David Argañarás, un gran saludo para vos. Gracias por estar ahí. ¿Dónde andabas, David? ¿Por qué te perdiste? Ay, Laura Bellos.

con la gente de la Santa María. Les vamos a seguir saludando a la gente de Belviso. Atención, atención, porque mañana es sábado 9 a partir de las 9 de la mañana y el domingo 10 a partir de las 10 de la mañana hasta la hora quinense hay feria. Hay feria del usado. La feria del usado los presentan ellos, los chicos de la Santa María.

Mi tesoro perdido, así se llama el tema. La gente de la Salto María sonando a través de Radio FM Popular, la 96.3. A mí me encanta, esto está bueno.

0: Mira qué lindo, qué lindo. Y sonando la música, sonando todo el estilo de ellos. La gente de Salto Manía, la gente de la Salto Manía sonando a través de Radio FM Popular y sonando en todas las plataformas digitales. Ya los podés seguir, ya podés buscar su música, seguirlos a través del Facebook, a través de su Instagram, a través de TikTok. Ya podés suscribirte a su canal y te vas a enterando de todas las novedades, de todo lo que se viene, de todo lo nuevo, de dónde están los lugares donde van los chicos, a seguirlos y te vas a ir enterando de todo eso, ¿eh? 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
0: Ahí está, Clis. Claro, este fin de semana no te lo pierdas. La Feria del Usado, muy buen precio. Bienvenido, David Argañarás. Ahí está, Reina. Bienvenido. Gracias, David, querido. Dante Martínez Juárez, como le va a dar.

Vamos, Matías Alejandro, vamos. A la gente de Córdoba. Tremendo tema musical para irme saludando y a la gente de Lomas de Zamora. ¿Cómo le van mis amigos de Lomas de Zamora? ¿Cómo le va Robert? A todos los chicos de la Genesía, copadísimos con la radio a full. Vamos, muchachos.

Tremendo, tremendo, tremendo bloquecito cuartetero ahí para ir saludando a la gente de Agencia Oficial de la Quiniela de la provincia de Buenos Aires, de mi amigo Robert. ¿Cómo anda, Robert? ¿Dónde anda? Me tiene abandonada, Robert, también. Ya no me manda audio, ya no me dice qué numerito vamos a jugar. Quiere que yo le acierte así de una a la cabeza. Tirame una data, Robert. Tirame un cabezazo, Robert. Es. Vamos, Angélica Gómez. Atención, atención, atención para todos los viciosos, a todo lo que le gusta la platita, a todo lo que le gusta apostar. Ya que apuestan a la muerte, también hay que apostar a la quinela, hay que apostar al quinesais, hay que apostar a las puestas deportivas, a la ruleta, pero nos tenemos que animar a todo. Es una muy buena oportunidad que hoy le mandes un mensajito a mi amigo Robert, el quinelero, si tenés ganas de jugar a la quiniela. Te estás pensando en un numerito, te está ahí, ahí, ahí, ahí, apuntando un numerito que tenés ganas de pegarle. 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Ay, cómo me gusta este tema. Ay, cosita. Escúchame, escucha, no.

Tremenda, tremenda, tremenda. Qué bárbara, ahí está. Escúchame una cosa, corazones, amores míos, hay que jugar a la quiniela, hay que apostar a la quiniela. De vez en cuando hay que tirar, hay que pegarle. De vez en cuando, mirá, yo te puedo asegurar, una vez yo no estaba jugando y por primera vez jugué y sabés que gané. ¿Sabés cómo me enamoré de eso? A veces cuando tirás la bolita por primera vez, oh, ¡ay, Dios mío! Cuando tirás el anzuelo y enganchás un bagre, ¡por Dios! Acá tirás y podés enganchar unos buenos mangos. Agenesí, oficial de mi amigo Robert el Quinelero. 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

0: verdad, ¿no? 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
0: Pero, por favor, estamos de cumpleaños. Estamos de cumpleaños y el Santiagueño pasa y festeja.

0: ¡Ay, caramba! Y sonando la música, sonando todo el estilo, todo el sabor de la ranchada, como Suri haciendo gambeta. Me voy metiendo en la pista, carajo. Como Suri voy a llegar ahí en Búfalo, santiagueña, para festejar el feliz cumpleaños de mi querido amigo el santiagueño Panzo. Ay, Dios mío, ¿qué habrá tortas, habrá brindis, habrá qué habrá para los presentes, para las chinitas? 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Ahí está, las coquetas de la ranchada. Mañana tempranito, así no pagamos las entradas, chicas. Sí, me salió el banda en las entradas. Vi gente de la banda y se me pegó. Me salió el bandeño en las entradas. ¿Cómo anda, maestro? ¿Cómo le va Raúl? ¿Cómo le va Raulito Barrera? 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Ahí vamos a estar viviendo el show en vivo, el show en vivo de la ranchada,
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0: Ahora ya vas a tener el gusto y el placer de vivir el show en vivo de ella, de Eugenia, así donde también va a estar llegando Nicolás Guzmán, Lucas Sánchez y su banda, y por supuesto va a estar llegando él, por Dios, con todo el sabor de la guaracha y de la buena.

0: Tremenda la gente de Búfalo, tremenda la gente de la gente de José Cepaz, Avenida Hipólito Yrigoyen 239. Ahí iba a estar llegando Jorge Daniel y los Libras con todos sus grandes éxitos, sus mejores canciones ahí para festejar el cumpleaños del santiagueño Paz. Tremendo lo que va a ser esto, por Dios.
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0: Y puede ser, puede ser, Jorgito.
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A mí me encanta, a mí me encanta. Qué gran cartelera para mañana de Búfalo. Toda la mayor suerte del mundo. 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

0: ¡Eso!
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0: Tremendo, por Dios. ¿Cómo le va Marcelo Martínez Figueredo? ¿Cómo anda Marcelito? Buenas tardes, linda. Yo Marcelo de Posadas, Misiones. ¿Cómo le va la gente de Misiones?
2: Somos apasionados.
0: Arriba, arriba, arriba, arriba, arriba.

Héctor Juárez, ¿cómo le va a la gente de Garín? Le mandamos un gran saludo. ¿Cómo le va a la señora Cristina? Gran abrazo. Y a la familia Juárez, por acá nos dice la Angela Pili. Los estamos escuchando mientras hacemos las valijas ya. Hoy al pago, si Dios quiere, y la Virgen. ¿Hasta cuándo, mi querido Chuchano? Estamos en el mes de mayo. Ya estamos viajando a Santiago del Estero. Preparando las maletas, preparando las maletas. ¡Ay, qué lindo! ¡Oh, por Dios! ¡Qué emoción! Escuchándonos y preparando las maletas, ahí mi querido Chuchalo, le mandamos un abrazo enorme, preparando las maletas para ir al pago. ¿Hasta cuándo? ¿Hasta cuándo? Pues ya estamos en el mes de mayo, yo dije, ¿qué? ¿Estamos en el mes de julio? ¿Que ya nos estamos yendo? Le mandamos un gran saludo para Raulito Barrera. ¿Cómo le va, maestro? Bienvenido, besos. Gracias por estar en sintonía de la radio, la familia Barrera. Ahí le mandamos un gran saludo. Soy Juan Mendoza, te estoy viendo desde Salta Capital. Juancito querido, ¿cómo anda? Pásame un tema de los hermanos. Ahí está. Sí, loco. Sí. Eso. Un, dos. Te olvidaré, aunque sea lo último que haga. Lo que nos vamos preparando, lo que nos vamos preparando para este domingo 10 de mayo, señoras y señores. Guaracha Festival, lo que va a ser. Ya te olvidé. Juan Bautista, la Salle 20 y 50, la

la gente de González, Catán y todo el Gran Buenos Aires, le mandamos un gran saludo a toda la gente, por supuesto, ahí preparándose para este domingo, domingo 10 de mayo, a partir de las 10 de la mañana. A partir de las 10 de la mañana se preparan para una gran, gran cartelera. Mamita querida, tiene que ir tempranito. 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

0: Mata, González Catán, Buenos Aires, Argentina.
1: Tremendo, tremendo, tremendo. La gente de González Catán y todo el Gran Buenos Aires se prepara para ese domingo. Mamita querida, lo que va a ser esto.

Lo que va a ser visto, lo que va a ser visto, por Dios. 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

¡Qué bárbaro! Lo que va a ser esto, lo que va a ser esto este domingo 10 de mayo, una fiesta que no se lo pueden perder, no se lo pierda, mi querida señora. Juan Bautista Lasalle, 2050, la gente de González, Catán, Guaracha Festival, ahí por supuesto Jorge Daniel Bailey, donde va a estar llegando, ahí por supuesto también van a estar llegando los Chavis, van a estar llegando Grupo Vicencia, La Ranchada, Conjunto Añoranza, Juanpi y los Apasionados, Juan Céspedes y su conjunto, y algo que vos estabas esperando después de un largo tiempo. Estábamos todos como loquitos esperando este momento. Atención a todos.

0: Lo que va a ser Cristo, por Dios, este domingo una fiesta que no te lo pierdas, no te lo podés perder. Y déjame decirte que, mirá, esto es algo que lo estábamos esperando todos. Ahí le Dani Agustini llegando con todos sus grandes éxitos. Sus mejores canciones ahí para disfrutar con esta gran, gran, grandes artista ahí compartiendo escenario. ¿Te lo vas a perder? ¿Te acordás de esto? Estos temas. Su ídolo, Pilar Azul, ¿se lo va a perder usted este show? Sí. Yo paso en la 4x4, Pilo, y nos vamos para allá.
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0: Usted prepare el termo, compa, y ya sabe lo que tiene que llevar. 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Bárbaro, por Dios, ahí sonando la música Dani Agustini, tremenda cartelera. 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

El Tania Agustín es junto a Jorge Daniel Bailey, junto a Juan Céspedes y su conjunto, junto a los Chávez y mis amigos los Chávez también, que se vienen con todo el grupo Irsenes y a la ranchada Juanpi y los apasionados, conjunto Añoranza. 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

Buena, buena, buena, buena, bien. Ahí sonando la música, sonando a todo el estilo. Vamos a ir escuchando a la gente de Campo Gallo, Trago Amargo de Licón. Nos estaban solicitando la música de Juan Suárez por acá. Dice, pasame un tema de ellos, ¿sí? Está espectacular. Está espectacular ese tema. Temita ahí de mi amigo Juan. Escúchame, escucha esto.

tremendo, tremendo. Ahí sonando la música, sonando todo el estilo, todo el sabor de Juanacito Suárez y sus changos santiagueños. La gente de Campo Gallo, la gente de Campo Gallo, departamento Alberdi. 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

bárbaro, bárbaro, espectacular, ahí sonando la música, sonando todo el estilo, todos los sabores del chamaco, del chamaco, cuando han pasado 30 minutos ya de la hora 16, epa, epa, epa, cómo pasó el tiempo, Oscarcito, muchos mensajes por acá, el WhatsApp, pero por acá nos dice el Angie, pasame algo de los Bonics, los Bonics, te estoy escuchando, soy Héctor de Garina, besotes grandes, gracias, Héctor, ahí de Garina, mandamos un gran saludo, bienvenido, algo de los Bonics. Ya vamos a seguir complaciendo pedidos. Y nos vamos preparando, nos vamos preparando para Santiago del Estero. Si vienen los patronales de Santiago del Estero, Señor de los Milagros de Santiago. Aileen de Santiago del Estero, digo bien. Y allá nos vamos. 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Ay, negrito.

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Pa, pa, pa.

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saben que es viernes. ¿De qué se ríe? Dale, mi querida, ya se viene algo de la moneda. Vamos a ir, la gente del fiador, la gente de la zona norte, el gigante de la zona norte. Opa, escucha. 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Uepa. 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
1: ¡Dios!

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1: Pero qué manera de comer torta, pero por favor, qué manera de comer torta de fin de semana. En el cumpleaños del Santiagueño Paz, ¿cuánto estará cumpliendo el Santiagueño Paz, no? ¿Unos 40 y tantos? ¿Unos 42, unos 43? Changuito es todavía el Santiagueño Paz. Es... lástima que mi querida Maricel Díaz está lejos, si no le vamos a cantar el feliz cumple al Santiagueño Paz.

0: eso. Ahí van a estar llegando ellos, Juan Pi, los apasionados. Qué grande la gente de Santiago del Estero. Ahí va. Es. Para mi amigo Johnny Gallo, el plomero.
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0: María Julio Ortega.

Juanpi, Juanpi, apasionados. Ahí van a estar llegando cantándole el feliz cumpleaños de Santiagueño Paz. Así. Una luna llena. 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Ahí está, amigo, 10 de mayo. 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Pero por favor, va a estar llegando la ranchada, la gente de Añatuya, tierra linda, la gente de la ranchada, mi amigo Ricky, donde va a estar llegando Luz Alefile con todos sus grandes éxitos, sus mejores canciones para cantar el feliz cumpleaños al santiagueño.

Bienvenido, mira vos, ¿quién anda por acá? Tenemos mensajitos, de Guasuncho, tenemos Guasuncho, César Busto, por acá le mandamos un gran saludo a don para Lange, dice de parte de Maricelia, de mi querida Valeria, mandale saludos. Ahí, a ver, el Johnny anda por acá. Hola, señorita, ¿cómo estás? ¿Cómo anda? Siempre te veo, como siempre, el plomero de zona oeste, el Johnny Gallo. El plomero de confianza, el plomero que lo tengo que llamar, es una promesa, mira, tengo que llamar, tengo que hablar con el Johnny Gallo. ¿Por qué? Porque es de súper, súper de confianza, por eso tiene que venir a trabajar en mi casa. Tengo que arreglar con el Johnny. Johnny debe estar esperando por horas que me llame. Mañana, Johnny, querido, no pasa de mañana, Johnny, ¿eh? Julito Ortega por acá nos dice, hola, te estoy escuchando de Alvear, Corrientes, Barrio Mitre, Sur, Gallito, Julio, técnico de lavarropa. Eso es hermosa, ¿en serio? Ay, pero no vale mentir, Julio, ¿eh? No vale mentir, Julito Ortega. Mirá vos, acá tengo un técnico. Acá tengo un técnico del lavarropas. ¡Ay! Se ve muy poco por acá, ¿eh? Para poner la correa al lavarropas. ¿Hace cuánto me sacaron? Como 80 lucas había para ponerle la correa. Era tan fácil, lo vi trabajando ahí. Digo, pero ¿por qué no lo abro yo al lavarropa? ¡Pum! Pongo la correa y ya está. Y bueno, ¿qué va a ser, no? Bueno, es cosa del matriculado. Bueno, poner. Ahí está. Nah, Julito, te mando un beso enorme. Gracias. César Busto, bienvenido. A ver, por acá, saludos para... A ver, Isabelita Ramos, mi querida Isabelita, que se va. Ay, Isabelita va a estar con el Dani Agustín este fin de semana, este domingo, Isa.

Mi querida Isabelita, por acá nos dice Angie, ¿cómo estás? Estoy con visita, pero te estoy escuchando. Buen fin de abrazo. Levántele el volumen, mi querida Isa. Levante el volumen, que la visita nos escuche también. Claro, que baile con nosotras. Que se entere que estamos en la popular. No va a volver mal la visita. Te dejo porque me voy a bañar. Te dejo un beso. Bueno, buena lucha. Gracias por el beso. Yo voy, dice por acá Julita. Va a salir Ramera por acá, dice Angie. Yo soy buen plomero, ¿eh? Yo soy buen plomero. Atiendo a Acá me están saliendo todos los plomeros. Mira, a mí me tocó cada plomero, cada electricista. Ni hablar de los albañiles. Ay, Dios mío. Santi Arias, por acá nos dice Alange, ¿cómo estás? Espero que bien, los estoy mirando. Pásame un tema de Los Sendas. Hace mucho soy... mis amigos Los Sendas, Santi. Escúchame una cosa, Santi. Hoy pueden ir a bailar con Ale. Hoy pueden ir ahí, por supuesto, escúchame. Hoy va a estar llegando Will. A mi amigo Gustavito Paz le mando un gran saludo a la gente de Rancho Bailable. Ay, mamita querida. Pa, pa, pa, pa, pa. Hoy es viernes 8 de mayo, ya arrancamos la joda. ¿Ya dónde arrancamos? Francisco Seguido 895, es Gran Burr. Aquí va a estar llegando Roberto Jiménez. Esa. Soy técnico, pero estoy en Alvear, dice Corrientes, amiga. La correa te hago gratis.

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Rap, pa, pa, rap, pa, pa, pa, pa, pa. ¡Nos vamos, Tincho!

0: Así te va a estar cantando Roberto Jiménez con todos sus grandes éxitos esta noche. Esta noche no te lo podés perder, te lo digo a vos, fiestero. Te lo digo a vos, fiestera. A vos, cumpleañero del mes de mayo. 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Qué grande la gente del nuevo Rancho Bailable. La Peña del Reencuentro. ¡Vamos! No me gusta, dice Isabelita. Ay, Isabelita, por Dios. Yo que dije, tengo la mejor data para ella. A ver, Miguel Santillano dice, hola, pásame algún tema de la banda Lucerito, te escucho acá en el Sachayo, Santiago del Estero. ¿Cómo le va, Miguel Santillano? Hola, Miguelito. Ay, por acá dice, hola, buenas tardes, te escribo desde San Luis para consultarte por tu programa, contame corazón, hablamos, decime, te saco las dudas.
1: Ahí va.
0: ¿Qué quiere decir eso, Pilar Azul? ¿Qué hora es, che? ¡Epa! Na, na, na, na. Yo no sabía que habíamos llegado a la parte final de la tarde. Muchos mensajes por acá. Dice, buenas tardes, saludos desde Presidencia de la Plaza Chaco. Pásame un chamamecito bien polenta. Soy Oscar. Ay, mi querido Oscar.
1: Sí.
0: Mi querido Oscar, que me quedó colgado. A ver, por acá hay una radio FM también que quiere hablar con nosotras. Yo ya voy a ir chusmeando, ¿no? Hay mensajes que no saqué al aire, pero ahí ya los voy a ir leyendo. Promesita, promesita, pasame el tema de la banda Lucerita, pasame Diego García. ¡Ay, el rey de corazones! Pasa que hemos llegado a la parte final de la tarde de este día viernes. Me resta agradecerles a todos ustedes. ¿A dónde? Dice Adriana. ¿A dónde nos vamos? Ya nos tenemos que ir, Adrián. Es que te enganchaste tarde, Adrián. Arrancamos a las 2 de la tarde, Adrián, querido. Adrián Bacazú. Te dejo porque me... Bueno, ahí está. Amelia por acá dice, te dejo porque me... Bueno, Leonardo, pónense. Me voy a bailar, te dejo un beso. Bueno, Amalia, que otra que le comieron el dulce. Chau, Amalia. ¿Cómo está? Y acá ya nos estamos yendo, María querida. ¿Dónde es la joda? Dice Adrián. El nuevo Rancho Bailable esta noche, Adri. Vamos, vamos, Angie, seguro, ¿eh? Mirá que la Pilu se prende de una. ¿Nos vamos, Pilar? Ok, dice Pilar, así. ¡Pum! De una.

Nos vamos, gracias. Gracias a todos. Nos reencontramos el lunes, si Dios y la Virgen así lo permite, a partir de las 14 horas. Les agradecemos infinitamente a toda la gente que nos hace el aguante, a todo lo que se prenden con nosotros día a día a través de Radio FM Popular. Muchísimas gracias. Gracias por tanto cariño, por tanto respeto. Nosotros nos vamos, pero usted no cambie de dial. Ya se viene la compañera Clarita Rojas. Que tengan un excelente fin de semana, por Dios. Buena suerte para todos los...

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0: Ahí estamos, familias de toda la Patagonia, ¿tienen ganas de seguir bailando en la noche?
1: ¡Claro que sí!
0: Entonces, el grito, el grito, el grito.
1: Le vamos a pedir, una vez que esté en condiciones, una basecita. Así empezamos a ponernos a tono. ¿Sí? ¿Podemos?
0: Claro que sí.

0: Máximo Chico. Bien bailado. Buenísimo, Santi. Terrible. Buenas noches para todos ahí. Muchísimas gracias a todos los amigos que están haciendo el aguante, que están bailando. De todas las localidades de aquí en Neuquén, le mandamos el gran saludo para la gente de Huecú, para el amigo Silvio ahí. Le mandamos el gran saludo para todos ahí. Zapala, Cutralcó, Plaza Winkle, por todas las chicas ahí. Le mandamos el gran saludo. Para Loncopué también. Donde tenemos a Luminé, Junín de los Andes, de todos lados. Picún,
1: San Martín. La gente del Huecú, del Cholar, Maxi, por supuesto. También a los amigos que nos están viendo a través de la transmisión de YouTube. Un saludo para mi viejo Adiel, para mi tío José, para mi tía Mari, para todos los amigos allá. También para la agrupación San Francisco, que se lució y me dijeron, ¿no? ¿Puede ser? Excelente. Bueno, continuamos, Chino.
2: ¿Qué dice Remy Santú? Gracias por traernos. Ahí va. Más algo, mirá, necesitamos cuatro, ¿qué dice?
0: Ahí va para los chicos de Huecú allá, che, para la familia Benegal, le mandamos el gran saludo. Y para los chicos por acá, Andrea, para todos los chicos por ahí que anda, para Víctor ahí, para Tomás, para el loco Peña de Neuquén y de los máximos de Chamapé. Seguimos entonces, hacemos una base, Chino, porque tenemos poquito tiempo, Master, dale, dale.

0: buenísimos, chicos. Buenísima la noche, el aplauso para todos ustedes ahí por hacernos el aguante, ¿eh? Muchas gracias para todos ahí, para todas las chicas, para todos los chicos, muchísimas gracias, ¿eh? Continuamos en la noche, ya nos quedan unos minutos nomás, ¿eh?
1: Minutos ya, Maxi, nos quedan.
0: Tengo el contador acá.
1: Ahí tenemos. Bueno, saludos grandes para la gente de Zapala, para los dueños del amor, para Chinito, Kevin, Marquitos, Miguel, Petinato, ahí va, para todos los amigos. ¿Dónde está la gente borracha esta noche? La gente que le gusta el agua tónica.
0: Bueno, para Marquitos Sazán y Cuecu le mandamos el gran saludo para toda mi familia que seguramente lo están viendo por YouTube, ¿eh? Así por la transmisión en vivo, así que para todos los amigos del Cuecu también por ahí, con mucho cariño, con suerte, ¿eh? Próximo fin de semana estamos en la fiesta del piñón, ¿eh?
1: Exactamente, por Cali.
0: Así que atento, ¿eh?
1: Lo esperamos también por Chos Malal.
2: En Berlín Club, maestro, ¿no?
1: Exactamente.
2: Continuamos con más ritmo, entonces. Vamos, entonces.
0: Bueno, vamos a cambiar un poquito el estilo, porque nos pidieron unos temitas acá, así que lo vamos a hacer, ¿eh?
1: Ah, ok. Vamos a descontrolar este segmento, esta parte está buena, porque vamos a descontrolar con de todo, dijo el Santi.
0: Bueno, seguimos entonces. ¿Dónde están los bailarines y bailarinas por ahí, eh? Dale nomás, dale.
1: ¿Dónde está la gente que tiene más aguante esta noche? ¡Dice!

0: Buenísimo la noche ahí, terrible, el aplauso para todos ustedes, che. ¿Cómo está agitando la gente por allá? En el palenque número uno, Vamos esa gente, che.
1: Lárguelo, maestro, lárguelo. Hay capataz de campo por ahí, José Araya. Lárguelo, por favor.
0: Mirá el aguante que tiene ese muchacho de arriba, che. Vamos, seguimos, seguimos. Vamos que ya casi estamos llegando al final, che. ¿Nos vamos? ¿Nos vamos? Vamos, che, vamos a hacer los últimos 50 temas, ¿no? Y nos vamos.
1: El último mix, chino. Bueno, vamos a irnos despidiendo con esto, maestro, ¿no?
2: Así es, Master. Vamos con las...

Muchas gracias a usted. Será hasta la próxima. Siga pasándola rico. Sería tan feliz.

0: amanecer en la fiesta del choclo y de la sumita. Le pedimos la última.
1: Sí, una más.
0: Claro, una más. Una más.
1: Una más, claro que sí, para seguir bailando y disfrutando. Muchísimas gracias. Un placer que sean parte de esta gran, pero gran fiesta.
0: Grande el amigo Maxi y los chicos y toda la banda. Llévense el cariño de la Patagonia Argentina y de la fiesta del choclo y del sauce y de todas las familias presentes. Aquí cierra su show, Grupo Amanecer, para ti mi corazón.
2: A ver las palmitas arriba con el último, dale, palmas, palmas.

0: Grupo Amanecer, en la fiesta provincial del Choclo y de la Sumita. Toda la Patagonia entera presente en esta noche, de cada lugar, cada familia que ha venido de cada rinconcito de la Patagonia, por supuesto. Bienvenidos una vez más a una edición más. Ahora se va a venir un plato fuerte también, que lo están esperando varias familias. Y por supuesto, amiga Celina ya se viene con el repertorio amplio de esta banda que nos viene a visitar. Una banda transandina, reyes de la cumbia ranchera. Y lo vamos a estar presentando en sociedad. El saludo para General Roca. Para, ¿qué dice? Para
1: Mindy Zuber, de Río, ¿sí?
0: Ese de Río Negro.
1: Me va a complicar esta red. Salimos como queremos, volvemos como podemos. Cutralcó presente.
0: Peregrinos del amor, Cutralcó. Qué grande.

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0: Ahí estamos. Hola, ¿qué tal? Hola, ¿qué tal? ¿Cómo les va?

Bueno, ¿qué tal, gente? ¿Cómo estamos? Sean todos bienvenidos. Aquí estamos arrancando en esta tarde de este día viernes. Bienvenidos, bienvenidos a todos y a todas, ¿cómo estamos? Espero que le estén pasando lindo, lindo, lindo, lindo. Arrancando, señoras y señores, aquí estamos en la tarde de la Popular 89.9. Acá estamos arrancando, sí, señoras y señores. Arrancamos el programa Open Play, un programa hecho y pensado para vos. Espero que lo estén pasando lindo, aquí estamos en este día viernes, acá estamos, sí. Mi nombre es Cristian, me he hecho y pensado para vos. Espero que lo estén pasando lindo.

Aquí estamos en este día viernes, acá estamos, sí. Mi nombre es Cristian Enríquez, son para vos. Espero que lo estén pasando lindo, aquí estamos en este día viernes, acá estamos, sí. Mi nombre es Cristian Enríquez, quien te va a acompañar acá en la radio. Controles técnicos, como siempre, le pertenecen al señor DJ Nagu. Vamos a estar bajo la dirección del señor Juan Verón acá en FM Popular 89.9 con toda la buena música. Buena compañía, obviamente, que te vamos a hacer nosotros desde acá, desde la tarde de la radio, así como todos los días, ¿eh? De lunes a viernes, de 18 a 20 horas, vamos a estar acompañándote. Vamos a estar disfrutando con ustedes como todas las tardecitas, en esta tarde de los mates, la tarde, sí, la tarde que lo que es lo que haces, ¿eh? Trabajás, estudiás, mateás, limpiás. Bueno, lo que estés haciendo, nosotros te acompañamos, dale. Déjame ingresar en tu lugar, donde quiera que vos te encuentres, con toda esta buena música, buena onda que te vamos a trasladar de este día viernes. Arrancamos día viernes de solteros y solteras, señoras y señores.

0: 59-62-21, no te olvides, ahí está nuestra línea para que nos contactes. 3877-59-62-21 es nuestra línea, vamos. Mándame tu mensajito, mándame tu WhatsApp, te acompañamos en la tardecita del viernes. A través de nuestro Facebook también ya lo tenemos habilitado, nuestro Facebook como Cristian Enríquez. Y a través de OpenPlay también lo puedes hacer, buscarnos, mandarnos tu solicitud de amistad o quizás mandarnos ahí tu mensajito como vos quieras, Para todos los que están de cumpleaños también le mandamos un saludo grande, che. 59-62-21, nuestra línea 3877-59-62-21, vamos. Qué lindos recuerdos esto de Bandidos, Habíamos arrancado con algo de la música de Grupo Flash. El tema que se llama Te Recuerdo, es una muy buena canción por acá lo que veníamos disfrutando, señores. Ahora estamos cortinando con algo de Bandidos, ¿te acordás de esto? Bandidos, unos muy buenos clásicos. Claro, hermosos temas, de Bandidos por acá, sí, espectaculares. He querido olvidar, se llama esto.
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0: ¡Vamos!

59 62 21, no te olvides, ahí está, mandanos tu WhatsApp, dale, que estamos ya en la tarde de este día viernes en la popular 89.9, como siempre. 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

No sé, en donde quiera que vos estés, en cualquier punto de la city. Dicho todo esto, comenzamos. 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

0: Ya me cansé, se llama esto. 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

0: 59-62-21, ya sabes, ahí está nuestra línea para que nos contactes. Hola amigo Cris, dice, ¿cómo estás? Ese temita me lo podés pasar, por favor, dice. Dale. Dale, dale, ahí buscamos ese temita, saludos para el amigo Pauto. Y me mandó la música también, ¿no? Hola Cristian, ¿cómo estás? Dice, por acá me podrías pasar el tema de Antonio Ríos. Corazón, corazoncito, porfa, porfi, dice por acá. Muy bien, saluditos para Patricia que nos escucha desde el otro lado. Dale, dale. Saluditos para el amigo Carlos que nos está escuchando, para el amigo Carlos que nos escucha ahí desde el otro lado también. No vale la pena morir. Que dejemos algo de Bandidos, dice que están lindos esos recuerdos, Sí, olvídate, olvídate, está espectacular, espectacular. Buenos recuerdos, de Bandidos, claro, si no escuchaste Bandido no tuviste infancia. Cuando empezaron a salir los temas de Bandidos, era un... mirá, se lo escuchaba en todas partes, mirá, era impresionante, era, ¿no? Bandido, Gastón, Willy Campero, Juvenil Espanda, Grupo Alien, no sé si se acuerdan, Grupo Alien, los duendes de la cumbia. ¿Qué más era? ¿Sobredosis puede ser también? Sí, creo que sí. Bueno, algunos me acuerdo, ¿no? Algunas cosas me acuerdo, pero bueno, seguramente hay otros grupos más que ya mi mente ya no se acuerda. Claro, ya no se acuerdan casi, así que.
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0: Pero hay muchos temitas lindos que sabían sonar antes, ¿no? Sí. Muy bien, ahí estamos. Che, le mandamos saluditos para los peligrosos del barrido. Ahí está, ¿no? Ahí están, saludos para todos los muchachos ahí, los peligrosos del barrido.

Para Mari, saludito que nos está escuchando. También ahí desde el otro lado quiere escuchar algo de la música de... algo del Willy Campero, dice... El perro, el gato y yo, ¿eh? Ah, qué lindo tema ese también de Willy Campero, ¿eh? Ahí buscamos, Mari, saluditos. Gracias por estar ahí desde el otro lado, che.

Vamos a hacer un recompilado de música, sí, vamos a hacer un entrevero de música. Obvio, para este día viernes vale todo, che.

0: Así dice un amigo mío. No se vaya enojado, mirá.
1: No era mi intención.

Bueno, gente, vamos a venir buscando música. Espero que disfrutes de este buen bloque musical que te ponemos en este día viernes. Obviamente, olvídate. Arrancamos, sí, arrancamos con ello. Dale.

0: Viendo entonces, ya se viene el César, vamos a hacer una canción más. No, sí, señor, más. Así vivo yo.
1: Sí, señor.
0: Presentamos los nuevos, Jorgito.

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Pero qué linda canción, ¿eh? Qué buen tema. Por acá lo que habíamos estado escuchando, algo de David Bisbal. El tema que se llama Me enamoré de ti. Escucha estos clásicos. Este es algo de Murmullo Descuidado. Bueno, seguimos en esta segunda y última parte del programa, gente ya con música romántica que te vamos a ir a disfrutar, a compartir con todos ustedes con estas muy bonitas canciones, ¿eh? Claro que sí, hoy es viernes, así que ¿te gustó la primera parte que pusimos? Bueno, pusimos de todo, ¿eh? Un poco de todo, de cumbia, chamamé, algunos folclores también, algo de los delirios, de los lirios colombianos, algo del Dani Hoyos, así que ahí estaba, Bueno, segunda parte, ya vamos a estar coordinando con estas canciones clásicas, clásicas de los 80, 90, 70, 80, 90, de esas épocas más o menos, así que aquí estamos. Aquí estamos en la segunda y última parte de este programa. Estamos acompañándote y disfrutando con muy buenos sonidos. Ya sabes que nos podés mandar tu mensajito al 596221. 3877, marcás ahí. Si estás ahí en el interior y querés mandar un mensajito, bueno, marcás ahí el 3877-596221, Lo decimos lento porque hay veces que me dice, no lo puedo anotar al número, lo decís rápido. Y la verdad que sí, A veces le metemos, mirá, parece que nos pusieron cuerda y hablamos muy rápido a veces, Claro, y bueno.

Hay veces que venimos bien, bien, bien rápido, ¿no? Así que bueno, y en esta parte ya le bajamos un poco ya el nivel de hablar, ya le bajamos un poquito más. Y bueno, música romántica tiene que ser con la voz romántica, ¿eh? Claro. ¿Qué dicen ustedes? ¿Qué dicen ustedes? ¿Está o no está así? ¿Eh? Claro. 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

Este tema se llama Si tú eres mi hombre y yo tu mujer. Algo de Jennifer Rus. Qué buena canción, qué buenos temas, che. Qué buenos temas seleccionó DJ, ¿no? Espectaculares.

Muy bien. En nuestro Face también, ya sabes, Cristian Enríquez, ahí me podés buscar, dale. Y en el otro también, en el Open Play. Búscanos ahí, mandanos tu sol y dale. 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

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Hasta las 8 de la noche te voy a acompañar en esta noche de este día viernes. Disfrutando con muy buena música, muy buenos sonidos.

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0: Buenísimo, ahí está. 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

Bueno, ahí está, saludo para la gente de Kiosco Tu Vicios en Pedro Palermo. Ahí está, Bueno, seguimos en esta noche. Bueno, ahí está, ya está. Ahora sí, vamos. Por acá me piden algo de... ¿Qué tema me piden? A ver.

0: Amigo, ¿me podés pasar ese temita, porfa? Dice.
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0: de Axel. Axel, ¿no?
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0: Bueno. Ahí buscamos, ¿eh? Saludo para el amigo Fausto, ¿eh? Que nos está escuchando ahí desde el otro lado. Saluditos para Mónica, que nos está escuchando también desde el otro lado. Ya vengo buscándote algo de Cristian Castro, Claro, el Cristian Castro, ya vengo con algo de música por acá, aguantame un poquitito.

Para el amigo Seba, saludos, ¿eh? Ahí dice que están espectaculares esos temas de Cortina. Buenísimo, dice, ¿eh? Claro, espectacular, amigo Seba. Claro, espectacular estos temas, ¿eh? Muy bonitos, ¿eh? Buenísimos temas para escucharlo. Para escucharlo tranquilo, ¿eh? Claro, tranquilamente, escuchar estos temas espectaculares.

Bueno, 59-62-21, no te olvides, mándanos ahí tu mensajito, vamos. Que te acompañamos en esta noche de este día viernes, acá estamos.

Bueno, a ver, ¿qué más? Algo de onda vaselina, dice, si puede ser. Te quiero tanto, dice. Te quiero tanto, tanto. ¿Ese? Ah, sí, sí, sí. Buen tema ese también, ¿eh? Viejito, sí, viejito, pero buenísimo, buenísimo, buenísimo.

Oh, qué lindo tema este de Bryan Adams. Que es algo de cielo. Algo de los bookies, ¿eh? Bueno, ahí estamos, ¿eh? Muchos temas me están pidiendo, che, vamos a empezar a alargar, porque si no, no vamos a llegar con los pedidos y seguro van a quedar temas pendientes. Bryan Adams quiere escuchar el amigo Uva, ¿eh? Saludito para el amigo Ubita, che, saluditos mi hermano. Ahí ya te lo dejo enterito, ¿eh? Te lo pongo enterito al tema, ¿no? Al tema te lo pongo, sí, sí. Ya te lo dejo enterito al tema de Bryan Adams, cielo, ¿eh?

Bueno. Bueno, ahí está, ¿eh? A ver, ahí está. Ahí vengo con el temita, mi hermano. Aguántame un poquitito, ¿sí? Aguántame 2 horas. No, mentira. Ya se lo paso. Qué buen té. 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Este es cuando un hombre ama a una mujer. If she is bad, he can't see it. Che, qué lindo, ¿no? 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Michael Bolton. Y así, cuando un hombre ama a una mujer. Somos tontos nosotros cuando amamos a una mujer, ¿no? ¿Los hombres somos así o qué onda? Somos bien así. Que entregamos todo, ¿será?

Somos. Bueno, ahí estamos, 59-62-21, y venimos con música. Y obviamente venimos con este tema de Bryan Adams, el tema que se llama Cielo. Y vamos, señor DJ, dale.

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Muy bien, ahí está, qué lindo tema, qué lindo tema. Ahí estábamos, complaciendo con muy buenos sonidos. Nos vamos, gente. Llegamos al final, muchísimas gracias a todos ustedes. Nos reencontraremos el día lunes a partir de las 6 de la tarde, como siempre, acá en la radio, en la 89.9. Mil gracias a todos ustedes. Mi nombre es Cristian Enríquez, quien te estuvo acompañándote acá en la radio. Controles, como siempre, el señor DJ Nagu, y estuvimos bajo la dirección del señor Juan Perón acá en FM Popular 89.9. Mil gracias a todos y a todas. Que la pasen lindo, buen fin de semana para todos. Nos reencontramos el lunes. Hasta el lunes, que va a ser un buen fin de semana. 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

Bueno, ¿qué tal? ¿Cómo va? ¿Cómo están todos en la jornada del día de hoy, día viernes? Nos encontramos con el folclore nacional, una muy buena costumbre creo que estamos imponiendo acá en la radio. Escuchar los viernes el folclore es como tomar mate en las mañanas. Escuchar los viernes de folclore es como encontrarnos con los amigos, estrecharnos la mano, es disfrutar de un buen momento. Y acá estamos en la popular 89.9 para entregar el folclore, entregar canciones, mostrar lo que es el cancionero popular, hablar de creencias, mitos, mitologías y despacito ir recorriendo, ¿no?, lo que es el arte popular que tiene la República Argentina. Ir escuchando estos cantores que se han hecho famosos de repente. Hay otros que les ha costado mucho más todavía recorrer todo un largo camino. Hay quienes recién están empezando

0: Tiempo nos va a ir dando de a poquito. Aquí comenzamos nosotros esta bonita historia, esta hermosa manera de encontrarnos con lo nuestro, con lo ancestral, con lo telúrico, con el folclore nacional.
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0: Entre mates, zambas, chacareras, escondidos, gatos.
2: Se escucha el monte.
0: Vamos a estar escuchando el folclore que tanto queremos. Vamos a estar escuchando la música que tanto amamos, que tanto disfrutamos. Lo vamos a estar acá escuchando en nuestro programa. Así que hasta las 11 de la noche. Nos vamos identificando en el aire. Mi nombre es Pedro Ríos.
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0: Aquí empezamos el fogón de historias de cada viernes en la radio 89.9.

0: Esta es la canción que nos identifica en nuestro programa El Fogón de Historias, que va todos los viernes aquí en la radio. Nada, contarles que estamos contentos, que estoy feliz, que estoy esperando, ya va a venir Germán, me avisó temprano que iba a llegar un poquito tarde, 8:20 más o menos, tenía unas cosas que hacer. Pero acá estamos, ¿no? Acompañándolo. Para comunicarte con nosotros puedes hacer al 3877-594009. Dale, ahí te di el número. 3877-594009, la línea de comunicación con nosotros para que nos pidas la canción, ¿no? Lo que quieras escuchar. Bueno, hoy te voy a contar un poco el mate, cómo ha nacido el mate, cómo es la historia, si es uruguayo, si es argentino. Toda una dicotomía, ¿no? Sobre estas costumbres, que muchas veces escuchamos, bueno, porque es una mala costumbre de todo, de hablar con tanta liviandad como si fuera que nosotros lo hemos creado al mate, ¿no? El mate es una suerte de chamamé. Viste que el chamamé dice, no, es de Corrientes, otro dice, es de Formosa. Otros dicen es de Santa Fe, hay quienes dicen es de Santiago del Estero y vamos ahí, ¿viste? Y sale el correntino y dice, chamamé no es mejor chamamé que el correntino y es más auténtico y el paraguayo te la pelea de otro lado. Bueno, el mate también, ¿eh? El mate es como el tango y todas estas historias que la vamos a ir hablando y contándolas de a poco aquí en la jornada.
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0: Así comienza, señora, señor, Fogón de Historias en la 89.9 con Pedro Ríos y Cachito Acosta, que está llegando en vuelo charter a nuestro programa. El folclore nacional comienza en la jornada a preparar la mesa chica, el mate, la tortilla. Algunos a esta hora ya están cenando, aunque usted no lo crea, en el campo. Así que a todos les mandamos un gran saludo y empezamos este deambular de folclore nacional aquí en la 89.9. Saludando a todos los que están enganchados, ¿eh? En las diferentes barriadas, en el río, aunque usted no lo crea, hay gente que me loca y está haciendo frío, pero no importa, van a pescar. Están haciendo la previa también en algunas peñas. Le mando saludos al amigo Torbi. En fin, a todos, a todos. Ojalá les guste el programa el día de hoy. A mi amigo Daddy Yankee, el Daddy con su sanguchería, que están siempre escuchando el programa. Les mando un gran saludo a Daddy. A Barrio El Alto, que escucha mucho folclore. El Cardón. Qué lindo saber que todos nos escuchan. El Algarrobal consume mucho folclore. Es que la raíz propia nuestra está justamente ahí, ¿no? Hay una historieta.

La idiosincrasia de los pueblos está marcado por algo, por un origen. Y la vez pasada hablaba con Germán sobre el origen de Joaquín B. González, que no está muy claro, que es penoso decir, bueno, no sabemos cuándo nació. En realidad no sabemos cuándo nació. Pero el origen está marcado, por algo está marcado. El folclore nacional comienza aquí en la jornada. Hasta las 11 de la noche vamos a estar compartiendo música folclórica nacional. Podés pedir tu canción al 3877-5940. Así, anotaste 594009. 594009. Ese es. ¿Acá? Dale. Bueno, saludos a la gente de la banda también que está escuchando el programa. ¡Qué bueno! ¿Cómo va? ¿Cómo están todos? Ya se viene muy cerquita la fiesta patronal también, ¿no? Muy cerquita se viene la fiesta patronal de Gaona, Río del Valle, Mollinegua. Empiezan todas las fiestas patronales. Y calculo que los jovencitos, los chicos, deben estar buscando la bombacha sureña, que alguien le preste el poncho. Es una mala costumbre esa, ¿viste? Porque si te sentís gaucho, hermano, la pilcha tiene que ser tuya. ¡Claro! ¿Empezamos? Ya volvemos, dale. 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

0: Bueno, muy bien, continuamos en la jornada en el programa recientemente iniciado, hace un par de minutos nada más, a través de la frecuencia 89.9. Han pasado 27 minutos, increíblemente el tiempo se va como el humo de un cigarro entre los dedos. El folclore nacional acompañándonos en esto que dimos a llamar así como una locura, viste, como que tirás la moneda y decir, a ver cómo nos reciben, cómo nos recepcionan. Bueno, Fogón de Historias, aquí nosotros estamos entrevirados con nuestra historia, con nuestras costumbres, entre mate y diálogo, acompañándolos a ustedes que estarán en sus quehaceres cotidianos, ¿no? El ama de casa estará tal vez preparando o iniciando la preparación para la cena, que es una vieja costumbre, que es una vieja costumbre. No sé si será buena o no, porque por ahí de pronto el ama de casa dice, otra vez tengo que preparar yo la comida. Por eso digo, no me atrevo a decir que es una buena costumbre, lo que sí es una vieja costumbre, ¿no? El hecho de cenar, aunque clínicamente los mismos médicos nos aconsejan no hacerlo, no cenar. O si cenamos, lo hagamos muy temprano. Porque digo que no, usted se da cuenta en los hospitales, en las clínicas, yo creo que no es un antojo del profesional médico que vamos a cenar a las 8 de la noche cuando estás internado, 8:30. No creo que sea un antojo, porque en todos lados pasa lo mismo. Por algo debe ser. Deben buscarse tal vez un tiempo para la digestión y así poder estar un poco más tranquilo cuando vas a conciliar el sueño.
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0: Y sí, los viernes nadie quiere amanecer, quieren seguir de holgorio, ¿no?

0: Fogón de Historias. Ya sabes, comunicate con nosotros al 594009. Naturalmente es la... a ver, la comunicación con el prefijo 3877. Sí, no, la vas a poner otra. 3877-594009.
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0: Vamos a mandar saludos también a gente que está trabajando en educación. Hay gente que está trabajando en educación, están haciendo algunos trabajos, no precisamente en la escuela, ¿no? En sus casas están haciendo los trabajos. Otros me dicen, no, mira, recién termino de dejar los libros, ni me hablé de quehaceres de la institución. Yo quiero escuchar folclore. Bueno, está bien. Uno por ahí de pronto no sabe si está haciendo bien o está haciendo mal.
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0: ¿Sabes qué me gustaría contar en algún momento? ¿Cómo es la historia de Santo Domingo de Guzmán? ¿Por qué Santo Domingo de Guzmán es el patrono de Joaquín B. González? A mí me contaron en algún momento, no quiero tergiversar todo ni terminar equivocando por ahí de pronto a los fieles, ¿no? Pero sería bueno conversar por qué Santo Domingo de Guzmán es el patrono de Joaquín B. González y no es otro santo, por ejemplo, ¿no? Decir,
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0: Bueno, el nombre de Joaquín B. González se dice de que, bueno, en teoría el poeta riojano habría pasado en algún momento, pero no hay nada certero, ¿no? Estas cosas que tenemos que ir sabiendo, tenemos que ir investigando lo nuestro. El otro día escuchaba a la profesora Blanqui Omar de Lugueña que puntualmente hablaba sobre la historia que desconocemos, porque hemos venido aprendiendo la historia en los libros que te cuentan historias como, por ejemplo, Güemes, ¿viste? Güemes, a nosotros nos enseñaron una historia nada más, y yo, por lo menos a mí, hablo en primera persona, a mí jamás me hablaron de que en Anta, había habido gente que estuvo peleando a la par de Güemes, ¿no? Es decir, que en Anta teníamos próceres, jamás supe eso yo, jamás supe de que en Anta teníamos próceres, pero resulta que sí, resulta de que, de acuerdo a la investigación, a todo lo que están haciendo ellos como poetas, porque hay un grupo muy importante de poetas que está manteniendo la cultura a través de la lectura y la investigación, que es muy importante, han llegado a descubrir que sí, que hay próceres anteños y que han luchado a la par de Güemes. Mirá si no sabemos nada, de última, porque si no sabemos esto, que somos de acá, entonces se debería empezar a trabajar, y bien lo decía la profesora, a mezclar o aumentar o sumar a la historia que ya está escrita todas estas cuestiones que tienen que ver con la historia misma y el parentesco y descendientes de héroes nacionales, ¿no? De gente patriota que ha luchado a la par de Martín Miguel de Güemes.
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0: Seguramente lo que estoy hablando, algunos me dirán o van a decir, este está loco. No estoy loco, ojo, le estoy diciendo con conocimiento de causa, sé perfectamente. Estuve escuchando nada más y nada menos que de bocas de la profesora Blanca Omar de Ludueña, que conoce muchísimo el paño.

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Qué bárbaro, ¿eh? 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La pucha, ¿cómo estamos, eh? ¿Cómo estamos? ¿Cómo vinimos en el día de hoy? Sinceramente, con todo vinimos, eh.

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Bueno, ahí estamos con Distribuidora 8 de agosto, que nos está acompañando aquí en la jornada de esto que dimos a llamar Fogón de Historias, donde las cuerdas se templan, la garganta comienza a querer calentarse de repente, donde el mate te acompaña, donde la historia se envuelve con nuestra bandera nacional y vamos recordando mil momentos que hemos compartido y hemos vivido. Aunque nos parezca muy lejano y nos parezca mentira, hay cosas que están muy cerca. El Mundial de Fútbol está muy cerca, las fiestas patronales de Joaquín B. González ya se vienen. Están ahí, muy cerca. Claro. ¿Cómo que no? Te falta poco. Si te pones a contar cuántos van, 70 días no falta. Nada, nada, nada, nada. Está muy cerquita, así que dale. Anda tomando el ritmo, el entusiasmo, anda subiéndote a esta caravana de folclore que te va a invadir en cualquier momento. Dale. Folclórico. Ha pasado 38 minutos de las 8 de la noche. Más folclore, más alegría, más continuidad aquí en la noche del día viernes, que es tradicional, que es un día donde el folclore invade cada rincón de la ciudad.

0: Qué bárbaro, cuánto recuerdo con estas canciones. Me hace acordar cuando, bueno, justamente la grabó, ¿no? Porque este tema no lo escuché después que lo cante cuando se hizo más viejo Oscar Palavecino, llamado el Chaqueño Palavecino. ¿Será bien llamado Chaqueño Palavecino? No sé, yo siempre quedé con una duda ahí, ¿viste? Porque dice, somos del Chaco, y hasta la misma gente se empieza a equivocar, ¿no? Pero no sé si será bien llamado o no, pero la cuestión es que me hace acordar de hace mucho tiempo. El Chaqueño Palavecino allí sonando con Amargura. Había llegado primeramente del Dicho al Hecho, Oscar el Chaqueño Palavecino, Los Manceros Santiagueños con Eterno Amor, Gastón Cordero, un hombre que tiene un origen en Bolivia, pero que se lo presenta siempre como un salteño, Déjame que me vaya. Y Los Manceros Santiagueños, Quiero quedarme, acá en la radio. Y al que se ha venido a quedar es el hombre a quien le voy a dar la bienvenida, porque ha llegado ya. Germán, ¿cómo va? ¿Qué tal? Buenas noches.
1: Hola, Pedro, ¿cómo estás? Buenas noches. Disculpa. Bueno, nos disculpamos con usted, que es el conductor del programa, el dueño del programa.
0: ¿Qué andaba haciendo? ¿Macaneando?
1: No. Actividad laboral, ingreso.
0: Sí, tenga cuidado las manos, ¿no? No, lo va a joder los callos.
1: No, la espalda. ¿La espalda? El hacha.
0: Ah, sí.
1: ¿Qué tal la audiencia? ¿Cómo le va? Muy buenas noches. Muchos proyectos tenía para esta noche. Bueno, lo vamos a desarrollar durante el transcurso del programa. Uh-huh. Y bueno, muchas ganas de decirle que gracias por dejarnos entrar en su casa otra vez como todos los viernes. Bueno, no todos los viernes, porque olvídense que veníamos que un viernes, el Viernes Santo, después, bueno, que yo tenía la actividad de locución, después el Día del Trabajador y todas esas cosas, ¿vio? Y así pasó. Sí, más o menos, no es una desorganización, sino es una coincidencia de los viernes. No,
0: es como el clima, estamos impredecibles.
1: Exactamente. Hablar del clima es hoy como hablar del fútbol, ¿entiendes?
0: Sí, o hablar de la economía.
1: Claro, exactamente, ni hablar de la economía. Y después hablar del chaqueño. Bueno, el chaqueño, decía usted que no sabe si decirle chaqueño, no sabe. Pensionado, le podemos decir ahora.
0: Rechazó, ¿no?
1: No, sí, usted puede rechazar lo que quiera, pero usted no puede rechazar lo que solicitó.
0: Claro. Ahora, hablan de que está bien otorgado. Yo no digo que no esté bien otorgado.
1: Nadie dice eso, nadie discute eso, por supuesto.
0: Hay mucha gente que deberían otorgarle, porque la verdad que... No sé si a Daniel Toro en algún momento le habrán dado esto, o a otros cantores del folclore nacional le habrán dado. Justo Juan se puso a jugar con la moto ahí.
1: Juan, a ver, un Willy que ya está prohibido, así que la última práctica tuya.
0: Está calentando. Sí. Se ríe, se dio cuenta. Se va. Yo no sé si a Daniel Toro le habrán dado, ¿no?
1: La verdad que desconozco.
0: A los cantores del Alba, ¿no?
1: La verdad que desconozco, por ejemplo, hay mucha gente vieja ya, como el Tono Vaca, por ejemplo, que hoy sufrió un robo y ese tipo de cosas, que todavía vive, tiene 80 años, y que en este tiempo cumplía años en estos días. Pero tiene que ser, porque es un decreto, es un decreto provincial, que es un mérito al artista, pero no solamente arte es cantar.
0: Claro.
1: ¿Me entiendes?
0: Pero la resolución está enmarcada justamente en el autor o el que canta, ¿no? Porque yo estaba viendo la resolución, decía, claro, porque el arte no es solamente cantar, el arte es muy amplio, pero no marca ni remarca otras actividades que son arte.
1: O sea, se fueron muy simples en la resolución.
0: Muy específico.
1: Sí, muy direccional.
0: Claro,
1: digamos.
0: Total. ¿Y le debe haber hecho algún cantor a eso? ¿Lo debe haber presentado?
1: Efectivamente, debe haber sido un pedido de un cantor, o si no, amigos de algún gobernador en su momento, entonces se hizo el decreto.
0: Encima todos llegan y cantan, ¿no? Todos los gobernadores, intendentes.
1: Sí.
0: Menos mal que...
1: Pero no cantan todo.
0: No, ese es el tema. Bueno, es que nadie canta todo.
1: Claro, falta que canten algo.
0: ¿Vos crees que el chaqueño canta todo?
1: A los gobernadores les falta, a los gobiernos falta que canten lo que han robado.
0: ¿Y el chaqueño cree que compró todo? Hablaban mucho de Horacio Guaraní, que era uno de los artistas, mirá vos, ¿no? Por ahí decían, uno de los grandes poetas.
1: Sí.
0: Y sin embargo, está mirado como uno de los grandes ladrones de letras, si se puede decir, ¿no?
1: Dicen.
0: Sí,
1: dicen.
0: Porque bueno, están, yo no sé la
1: ¿cómo,
0: verdad.
1: ¿Cómo se titula ese? Es un delito.
0: Es un delito.
1: ¿Es plagio?
0: Sí.
1: Plagio.
0: Sí.
1: Bueno, respecto a lo que veníamos hablando acerca de este tema del chaqueño, algunos cuestionaron, otros aceptaron, o sea, está bien, o sea, por ley está, uh-huh. O sea, es una ley, es un derecho que él lo tiene merecido, pero haberlo rechazado después de haberlo solicitado, yo no sé si entra dentro de las normativas presentarte y solicitarlo, o si es deber de quien administra o quien regentea esta parte de lo artístico, en otorgártelo inmediatamente después de tener tu cierto tiempo, tus ciertos años de trayectoria.
0: Es
1: no
0: que
1: sé.
0: Debería ser así. Debería
1: probablemente ser así. Probablemente se rige cómo son las jubilaciones. Las tenés que solicitar para que te la den.
0: Pero está mal porque, a ver, es como un premio a tu trayectoria.
1: Claro.
0: ¿No? Sería como que vos, Cacho Acosta, vayas y te presentes en el Consejo Deliberante diciéndoles, informándoles que hace tanta cantidad de años que esto, el otro, bla, bla, bla. Me parece que no está.
1: Claro, o sea, yo no puedo ir a reclamar mi premio.
0: Y no, porque te están premiando.
1: Ya, claro, ya cumplí premiando. Los años de artista, que quiero que me premien. De todos modos, yo creo que tendría que haber sido más cauto en la respuesta del chaqueño palavecino. No me pareció muy, muy decoroso decir que no lo va a recibir a esa plata.
0: Decía que le iba a donar, así como claro, que no me importa.
1: Que 600 mil pesos no es nada, uh-huh. Así dijo.
0: Sí.
1: De todos modos, el silencio le hubiera otorgado o lo hubiera dado otra postura dentro del ambiente artístico, pero hablando de sus fans o de sus seguidores o del pueblo. Te he visto que es una persona, como artista, una persona muy querida, como persona no tanto. Pero debería haber sido más decoroso en su salida, entiendo yo. Para mí no tendría que haberla rechazado y para mí tampoco tendría que haber puesto en muy diminutivo el importe de eso. Un jubilado cobra 300 mil pesos. Ahora, es como faltarle el respeto
0: sí,
1: a esa gente.
0: Escucharlo al chaqueño palavecino, nosotros que lo conocemos, o gente que sí. Lo conoce, a Oscar Esperanza Palavecino, escuchar que se haya referido de esa manera no sorprende, ¿eh? Es una
1: no para nada en absoluto
0: vieja
1: no olvides
0: y muy mala costumbre
1: es su
0: que
1: estilo
0: tiene, sí
1: lamentablemente
0: menospreciar, hacer de menos a cualquiera, pasar por encima, avasallar, y eso el chaqueño lo hizo no siendo famoso,
1: no lo hizo desde siempre.
0: Que era chofer de colectivo, ¿sí? Siempre fue un atrevido que se llevaba el mundo por delante, no siempre fue así. Siempre fue así, bueno, que haya respondido de esta manera no sorprende. Bueno, ¿cómo anda? ¿Cómo va? ¿Qué hizo?
1: Ando bien. ¿Sí? Bien. ¿Qué hice en todo este tiempo? Y hice lo que hace el pescado.
0: Nada.
1: Está tan la situación tan fea que no vamos a hablar de la economía, no vamos a hablar
0: pero
1: de la economía.
0: Está
1: tan fea la situación, la cuestión laboral está muy, muy, muy caída. Y todo eso, ese tema, yo que todavía estoy acomodándome en mi nueva vida, yo quedé solo y entonces solo me tengo que hacer absolutamente todo, sin dejar de lado el continuo apoyo que tengo de mis hijos, eso es intachable, ahí lo voy a reconocer hoy y siempre, ¿me entiendes? Pero uno tiene que aprender a vivir otra vez solo. Entonces, llevando esa rutina, aprendiendo de nuevo a estar con esa misma rutina y bueno, pero haciendo cosas siempre. En la parte laboral, en lo que hace